0: colaborar con la Policía Nacional y que permitan retomar el orden dentro de los penales, no pretendemos que las Fuerzas Armadas suplanten la labor de la Policía Nacional o de la, del INPI. Lo que creemos es que tiene la suficiente capacidad de mejorar la eficiencia en el ejercicio de sus actividades. Hoy, presidente, hasta utilizan drones para poder meter dentro de los penales artículos ilícitos.
1: Y si saben todo eso, ¿por qué no toman las cosas? ¿Necesitan todavía las facultades legislativas? No las necesitan. Solamente necesitan accionar y que la vaga, que mañana van a discutir ahora para que se vaya la señora Keiko Fujimori a El Salvador y España, de seguro que lo van a autorizar ahí en el Senado. Sería un triunfo de los senadores que dijeran, no, manan, no hay que hacer nada, que se quede en el Perú a seguir gobernando, que vaya a la situación de ver el fenómeno del Niño, que termine con las extorsiones, que se preocupe. Pero aquí estamos mirando y observando a estos sinvergüenzas que nos siguen engañando. Vamos a ver, vamos a seguir escuchando al señor Alegría.
0: Te recalco, Lima, el lugar donde vivimos todos en este espacio, tiene más de 1093 días y no se ha cambiado la realidad de los peruanos. Tenemos que entender que ante circunstancias tan complejas y dificultades como las que se han heredado, el gobierno ha planteado un paquete de facultades que va a restablecer el orden en el país. Yo culmino, presidente. Nos han pedido y nos han exigido durante mucho tiempo, colegas que no están acá, dicho sea de paso, tal vez no les importa escuchar el debate, tal vez están grabando en redes sociales, pero durante muchísimo tiempo se nos ha exigido gestos políticos. El mayor gesto político que tiene esta bancada y este partido político, presidente, es con los peruanos. Una presidenta que quiere mirar los problemas de frente, resolverlos y traer soluciones reales, integrales a este país. Muchas gracias, presidente.
1: Bueno, ahí estaba Alegría de Fuerza Popular pidiendo.
2: Muchas gracias, señor diputado. Todo.
1: Pero aquí tenemos los que están escribiendo y ustedes pueden leer también. La señora acá ya estaba gobernando hace años. Mira cómo están participando. Vamos a ver, sigamos escuchando.
3: Terminó ahí el diputado Alegría, que ha sustentado en minoría el documento que ha presentado el día de ayer, con 50 facultades. En realidad solicitaron al inicio del original ejecutivo fueron 66 y está pidiendo ahora 50, ¿no? El documento que se aprobó fue por 20. Ahora vamos a escuchar el otro.
2: Adelante, diputada.
3: El otro sustitutorio que es por rechazo total, ¿no? Rechazo total y al archivo.
1: Vamos a ver, escuchemos directamente desde el Congreso de la República la sesión del Pleno de la Cámara de Diputados.
4: Muchas gracias, señor.
1: A ver, escuchemos ahí.
4: Por intermedio suyo, saludar a todos los colegas y también al pueblo peruano. Quiero empezar porque en realidad hay muchos temas que tocar el día de hoy. Pero quiero empezar con esto. Y pues, definitivamente el Perú se encuentra.
1: Vamos a escuchar a Analí Márquez Huanca en la sesión del Pleno de la Cámara de Diputados, diputada de Juntos por el Perú. Pónganle atención, son nuevas integrantes del Congreso del, especialmente de la Cámara de Diputados. Hay algunas que no las conocemos, muchos de ellos que recién se están presentando, y es bueno de conocer quiénes realmente nos representan. Analí Márquez Huanca, diputada de Juntos por el Perú, desde el Congreso. A ver, ¿qué es lo que dice?
4: Una situación caótica en diferentes ejes, como la inseguridad que sigue cobrando vidas, como el fenómeno del Niño que ya estamos viviendo. En mi provincia, por ejemplo, Chumbivilcas, y seguramente en la Sierra Peruana, el friaje, la helada, está afectando hectáreas de agricultura, como el maíz, por ejemplo. Y frente a esto, ¿qué hace el gobierno? No hay acciones inmediatas. Hablemos del caos. Sí, pues, ¿cómo estamos en el tema de

0: daño de manera express? ¿Desde ahí acaso no se ha ocasionado el caos? Y les hago la pregunta. El caos que se ha generado y vivimos el día de hoy, ¿no han generado muchos o han formado parte muchos de los ministros que hoy están trabajando en este gobierno? Y somos conscientes de que verdaderamente queremos dar un nuevo rostro al pueblo peruano. ¿Acaso no hay más profesionales idóneos, competentes, con compromiso y capacidad de trabajar por la voluntad de los ciudadanos? Hablamos de caos, pero seguimos trabajando con los mismos equipos.
1: Los mismos delincuentes.
0: El día de hoy, señor presidente, efectivamente nosotros, como miembros titulares de la Comisión de Constitución, Reglamento y Relaciones Exteriores de la Cámara de Diputados, hemos presentado un dictamen en minoría sobre la proposición legislativa 0098-2026 al 2031, iniciativa del Poder Ejecutivo. Señor presidente, discrepamos rotundamente esta propuesta, aprobada en mayoría, y proponemos la no aprobación de esta proposición y su envío al archivo, bajo los siguientes argumentos que paso a desarrollar. Primero, la potestad de legislar, sí, es responsabilidad del Congreso de la República, pero también tenemos la facultad de delegar, así es, pero siempre y cuando, ojo, según el artículo 104 de la Constitución, especifica y detalla los requisitos. ¿Cuáles son ellas? Tiene que ser específico, tiene que ser de urgencia, y tercero, tiene que tener un rango definido.
1: Ahí está hablando Analí Márquez, pero también queremos agradecer a quienes nos están en las redes sociales. Simón Varas Castillo. Simón Varas escribe y dice: esas personas del Congreso dan cólera, carajo. ¡Auch! También tenemos a Adolfo Segundino Vázquez Arredondo, dice: Marcelino, las extorsiones seguirán mientras no se reorganice y fortalezca la Policía Nacional del Perú. Se necesita una respuesta firme contra la delincuencia. Y un saludo especial a todo el Cumayo, que este mes de octubre celebra sus 100 años de historia, identidad y tradición. ¡Feliz centenario! Vamos a hablar en unos momentos, casi al final del programa, sobre el nuevo alcalde de Ulcumayo. Su gente, quizás él no, pero su gente parecen matones. No se pasan. Y eso es lo que ha sucedido también en varios lugares del Perú. ¿A qué estamos llegando? ¿A que la violencia se imponga al deseo del pueblo? Así no funciona. Cuando se vive en democracia, todo el mundo tiene derecho a ser elegido y elegir. Y los hombres de prensa, mientras están haciendo su trabajo, se merecen todo tipo de respeto. Cuando hay una actividad pública, tiene el derecho de grabar, no necesitan ningún tipo de permiso. ¿Qué les pasa? ¿Qué les sucede? Falta educación de repente en algunos que ya han sido elegidos como alcalde. Simón Varas, desde El Porvenir, Trujillo, muchas gracias. Daniel Gil, señor, buenas. La realidad, hemos elegido puros Judas. ¡Auch! Así es, al parecer. Hermenegildo Cabrera dice: amigo Marcelino, buen. Dice: este sujeto corrupto fujimorista habla, dice, traicionado. Sabemos que los extorsionadores son los altos mandos de la policía, ¿cierto? Y del ejército, políticos. Por eso no van a acabar con la delincuencia. Por eso mataron a la China Polo, porque ella estaba descubriendo a todos los corruptos. Sí, pues después lo premian a Urriola, que al parecer está comprometido al hombre fuerte y comandante de la Policía Nacional del Perú. ¿Y quién lo hace? Galarreta. ¿Quién lo hace? Fuerza Popular. ¿Por qué será?

0: La policía tiene que entrar en reorganización. No hablamos de la policía que está al mando medio, o sea, de los suboficiales, no. Los que están arriba, coroneles, generales, son los que manejan. Todos los demás calladitos tienen que hacer. Queriendo o no queriendo, o como dice Chavo del Ocho, queriendo sin querer, se van a meter también en problemas. La policía tiene que tener una reorganización total. Los políticos también. Tenemos ahí ministros que no representan. Ministros que están metidos en corrupción. Están denunciados, o sea, delincuentes tienen que ser ministros, o serán los favores que está pagando la señora Keiko Fujimori, así como ha nombrado a uno que no es de carrera, no es diplomático, no es nada, al hijo de Mario Vargas Llosa. Es decir, está repartiendo embajadores alrededor del mundo, donde nos dirán, en el Perú, ¿no hay gente que valga la pena o es que estamos mal preparados? Eso lo tiene la imagen y la culpa. La señora Keiko Fujimori, la vaga que hasta ahora no hace nada. Sigamos escuchando a los de Juntos por el Perú, porque se tienen que archivar, dice, estas facultades legislativas que están pidiendo que sean 50. Pero ya dijeron que les van a dar dos. Una, que es contra el fenómeno del niño, para ayudar en el fenómeno del niño, y el otro para acabar con los extorsionadores. Sigamos escuchando.
1: Pedido de delegación de facultades planteados hoy del Ejecutivo, lamentablemente no ha cumplido ninguno de estos requisitos, hermanos del pueblo peruano. Señor presidente, no es posible que bajo la rótula de la flexibilización laboral, cambios tributarios, modificaciones ambientales, recursos naturales y más, se quiera vulnerar los derechos de propiedades de las comunidades campesinas, se pretenda privatizar el derecho universal al derecho del agua, o se oponga y se ponga en riesgo las cabeceras de cuenca altoandinas. Esto desde la bancada Juntos por el Perú no vamos a permitir. Y sobre todo que se atente contra los territorios de pueblos originarios amazónicos altamente vulnerables. Segundo, no podemos en absoluto firmar de manera irresponsable un cheque en blanco. Y no vamos a permitir que se implemente un gobierno de un programa neoliberal. No estamos de acuerdo con que los derechos laborales de los trabajadores peruanos sean amenazados y sobre todo conculcados. No lo vamos a permitir. Señor presidente,
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1: Para la bancada Juntos por el Perú, es totalmente inconstitucional ceder competencias que corresponden por naturaleza a las funciones legislativas para el cual nos ha traído el pueblo peruano como diputados. Entregar competencias muy amplias, muy generales, ¿saben qué consecuencias trae? Quiero que sean conscientes, estimados colegas. Debilita primero el equilibrio de poderes. Este aspecto es muy peligroso. Los peruanos lo sabemos muy bien. Cuando se rompe el equilibrio de poderes, el Estado de Derecho se vuelve frágil. Y cuando el Estado de Derecho se vuelve frágil, es donde aparecen las dictaduras más perversas. Todos sabemos a qué etapa oscura me refiero. La Constitución Política del Perú dice que en casos de urgencia, emergencias, el Ejecutivo señores colegas, dispone la figura de los decretos de urgencia. No nos dejemos sorprender. Pero lamentablemente, pues, no quieren esa vía. No quieren trabajar. Porque lo que quieren es imponer todo un plan de gobierno. Lo que quiere el Ejecutivo es reemplazar las funciones que tenemos como diputados y diputadas. Desde el momento que ha llegado el pedido de facultades, las bancadas de Juntos por el Perú, Ahora Nación, Buen Gobierno y Obras, hemos exigido al gobierno oportunamente, en su momento, que vuelvan a ingresar la solicitud en dos temas, la que hoy venimos discutiendo, seguridad ciudadana y fenómeno del Niño. Sobre este pedido, hago la pregunta desde aquí. ¿Qué fecha estamos el día de hoy? 6 de octubre. No ha llegado ninguna respuesta. ¿Así queremos construir democracia? ¿Así pretendemos hablar de los intereses del pueblo peruano cuando mis hermanos hoy están siendo afectados gravemente por este tema de fenómeno del Niño? Los incendios forestales que han cobrado vidas. ¿Estamos preparados como Estado para combatir ello? En absoluto. En absoluto. El texto sustitutorio planteado por las bancadas, y saludo, en referencia, bueno, las que acabo de mencionar, estimados colegas, han realizado un trabajo que debió de hacer el Ejecutivo. Lo que hemos hecho es forzar la figura. Digan ustedes, colegas, en las facultades que nos han dado en las 66, bueno, los 66 puntos, ¿existe un capítulo de fenómeno del Niño? No existe. ¿Y qué es lo que estamos haciendo? Hemos forzado la figura y lo que hemos hecho, sí, pues, es armar el capítulo de fenómeno del Niño. Estamos haciendo la tarea que el Ejecutivo nos ha debido de detallar y nos ha tenido que especificar.
0: Micrófono hemos abierto internacional.
1: Que no han solicitado expresamente.
0: Vamos a seguir escuchando a Analí Márquez de Juntos por el Perú en su disertación, recordándoles que usted está escuchando el primer programa internacional directamente desde Denver, Colorado, Estados Unidos. Agradecidos a nuestra cadena de emisoras Radio Trueno en los 99.1 FM Huancayo y Huancavelica, Radio Jaimar en el Callejón de Huaylas en los 95.1 FM, Radio Impacto también en los 95.1 FM Ulcumayo, Latin American Press Cashca Producciones en Argentina, Latin American Press. Gracias también a Radio San Isidro, Radio Primavera en los 720 kilohertz de la amplitud modulada en todo Juliacapuno, en señal abierta, 720 kilohertz, y a Moderna Radio Papá en nuestra central a través de los 107.5 FM para el Perú y el mundo.
1: Me quiero referir
0: a Analí Márquez de Juntos por el Perú, hablando por qué no se le debe dar las facultades legislativas que están pidiendo como 50, y le dice que sí hay que darle dos, sobre el fenómeno del Niño y sobre las extorsiones o la inseguridad ciudadana.
1: A la bancada oficialista de Fuerza Popular, ustedes piden que se les otorguen todas las facultades que ha pedido el Ejecutivo. Para mí ha sido claro el mensaje desde el primer día, todo o nada. Y hoy hemos escuchado los puntos que han sustentado. Nos están pidiendo que demos facultades en su totalidad.
0: 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Desde
1: en materia
0: el Congreso.
1: De seguridad ciudadana, fenómeno del Niño, Juntos por el Perú estuvo de acuerdo, pueblo peruano. Estuvimos de acuerdo. porque efectivamente pues son temas urgentes. Pero hoy, luego de escuchar las declaraciones de sus voceros como Marta Chávez, luego del intento por defenestrar y dar golpe a la presidenta de la Comisión de Constitución, luego de escuchar las amenazas de la señora Fujimori diciendo: se agotó mi paciencia. Luego de ver el lamentable y vergonzoso papel de sumisión ante Estados Unidos en el caso del escudo de las Américas. Luego de ver la intromisión de un diplomático de este gobierno en el caso de Bolivia. El fujimorismo, señor presidente, está mostrando su verdadero rostro autoritario, intransigente y sobre todo intolerante.
2: Sin adjetivar, por favor.
0: ¡Auch! Le dijo de todo a Analí Márquez, Berta Onofre en sintonía, Popeye Chipman, Fernando Agustín Méndez Sánchez, dice Popeye desde el departamento de San Martín, Juanjuy, Perú. Gracias. También vamos por aquí, Simón Varas Castillo, dice son puro bla bla todos. ¡Auch! Dice, ya vendrá un golpe de Estado. No quisiéramos eso, de ninguna manera. Queremos a nuestra democracia, nos guste o no. Donato Amador Villegas Campos. Mary Inostroza dice, buena, señor Marcelino, da pena de nuestro Perú, porque nos están gobernando una cabecilla y toda su cúpula. Ahora ya no hay justicia. Bueno, eso es lo que están escribiendo nuestros hermanos en las redes sociales. Pepe Condeguardia también dice, puro floro este individuo, está hablando de Alegría, de Fuerza Popular, psicópata. ¿Cuándo se jodió el Perú? Cuando Fujimori se burló del pueblo e impuso la constitución delictiva del 92. Dice, a ver, aquí está, a Luis Ardiles, escribe y dice, dar voto de confianza a estos miserables, cuidado. Estas ratas nos van a vender. Sigamos escuchando a Analí Márquez, que acaba su participación, y escuchemos a otros congresistas más.
2: Compañero.
0: Micrófono abierto internacional desde el Congreso.
1: Muchas gracias, presidente. Entonces, ¿quién se ha encargado de generarnos desconfianza? Les pregunto a ustedes. ¿Quién se empeña en generar zozobra y sobre todo cierta desconfianza en el pueblo peruano y en cada uno de nosotros? Queridos hermanos y hermanas, con estas desconfianzas sería totalmente irresponsable otorgarles algún tipo de facultades. Estamos seguros de que quizá, y espero estar equivocada, quizás se trate de un caballo de Troya. ¿Qué nos garantiza, señor presidente, que bajo el argumento de perseguir el crimen organizado no se criminalice aún más las protestas del pueblo democráticas que la Constitución la permite? ¿Qué nos garantiza que denominado grupos terroristas a los pulpos y la jauría no se termine terruqueando, criminalizando a organizaciones sociales, a líderes sociales y a aquellos periodistas de la prensa independiente? ¿Qué nos garantiza? En absoluto.
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1: Quiero también manifestar que el presidente Pedro Castillo Terrones muchas de estas facultades lo ha realizado sin pedir, sin tocar puerta al Congreso de la República. Muchos de ellos lo ha resuelto. Por tales consideraciones, hoy, señor presidente, de conformidad con los artículos 138, 139, literal D, del reglamento de la Cámara de Diputados, las diputadas y diputados del Grupo Parlamentario Juntos por el Perú, que suscribimos, miembros de la Comisión de Constitución, solicitamos y exhortamos de manera expresa que no se apruebe la posición o la proposición legislativa 98-2026-2031 y que pueda ser definitivamente archivado la solicitud de facultades legislativas. Muchas gracias.
0: Bueno, estuvo hablando Annalí Márquez, de Juntos por el Perú.
2: Diputada Annalí.
0: Están en la sesión del Pleno de Cámara de Diputados.
2: Se da inicio al debate.
0: A ver, son las dos proposiciones de Alegría y de Juntos por el Perú. Vamos a agradecer también a quienes nos están colocando un me gusta. Mary Inostroza, desde Cromasol. Popeye Chimac, desde Juan Juí, en Masavedra. Desde alguna parte del mundo, Donato Amador Villegas, desde Junín. Porfirio Guamaní, muchas gracias. Maura Guainate, desde Lima. Simón Varas Castillo. A ver, tenemos a Adolfo Guaranga. A ver si nos colocan de dónde nos escriben. A Kemi Pomacóndor. A Daniel Gil, desde Lima, Perú. Daniel Escobar Apasi, desde Lima. Ela Carhuachín, desde Argentina. Daniel Sánchez Trujillo. Homero Inostroza, desde alguna parte del mundo. Juvenal Dávila. También muchísimas gracias, Marino Argumedo. Luis Edelberto Castro. Gracias también a Gerardo Díaz Hurtado, Fernando Agustín Méndez desde Francia, Juliana Hinojosa, Juan Tahuamaná desde Lima, Alfredo Limaco Enríguez, Lima, Rosa Sánchez Romero, también Heib Heib, a David Luna Flores desde Pasco, Hermes Mucha Umacha, Sofía Paredes. Gracias a todos ustedes por estar en la sintonía. Sigamos desde el Congreso de la República. Camilo Guevara escribe y dice: fujimoristas son golpistas por naturaleza, son unos criminales delincuentes que quieren imponer las facultades legislativas para privatizar Sedapal a los judíos. ¡Auch! A ver qué más están diciendo nuestros hermanos en las redes sociales. También dice Sedapal a los judíos y Petro Perú a los Estados Unidos de Norteamérica. Fernando Agustín Méndez dice: muy buena intervención de la diputada Annalí Márquez, a una representante sí hay que felicitarla. Eso es lo que escriben. Fortunata Guamaní Jurado, saludos desde Huancavelica, muchas gracias. Camilo Guevara vuelve a escribir y dice: fujimorismo es el mayor crimen organizado en los poderes e instituciones del Estado. No hay orden, no hay justicia y no hay prosperidad. Aquí dice Daniel Sánchez, ya le envié las fotos y eso, gracias. Popeye Chisman, desde Juan Juí. Sigamos escuchando, a ver, desde el Congreso, ¿qué más tenemos? Adelante, desde el Congreso de la República.
3: Se inicia el debate.
0: Claro, el debate que debe haber entre todos los congresistas. Aquí viene el tole-tole, la agarradera de las mechas, de los pelos, a pañuelazos, cuchi-cuchi, te digo, no me dices, te lo revuelco, me revuelca, aquí va.
3: Horas distribuidos de la siguiente manera: Fuerza Popular, 57 minutos. Juntos por el Perú, 44 Chacón de minutos.
2: Vitori, Cecilia Isabel, por 5 minutos. De Fuerza ya. Popular.
3: Buen Gobierno, 25 minutos.
4: Gracias, señor.
3: Buen Gobierno, lo que es Cívico Obras, 19 minutos. Renovación Popular, 21 minutos. Y ahora Nación, 14 minutos.
0: A ver, vamos ahora a escuchar ahora desde el Congreso.
4: Para solucionar las emergencias y los problemas del país de manera rápida y eficaz a través de la delegación de facultades. Una delegación de facultades, señor presidente, que no solamente es constitucional, sino que además también se la ha entregado.
0: A ver, ahí está hablando Cecilia Isabel Chacón de Vettori, diputada de Fuerza Popular. Escuchen y saquen sus conclusiones. Empieza la bronca del debate. Cuchi cuchi, siéntense cómodos y empiecen a escuchar, y si no, coloquen a todo volumen donde están en todos los vehículos que estamos. Sabemos que en todas las zonas ahora están escuchando a través del streaming y colocan su radio o en el Bluetooth y están escuchando en los microbuses, en los mototaxis. Están también en las diferentes ciudades sentándose para escuchar a los zarapastrosos de algunos congresistas. Ahí va.
4: A todos los presidentes, incluido al presidente Castillo, que acaba de mencionar la diputada.
0: Sí, sí, les han dado, pero ¿después de cuánto tiempo, señora Chacón?
4: Por lo tanto, señor presidente, hoy sabremos ante el país quiénes apoyan el desarrollo y quiénes le dan la espalda por razones ideológicas y por razones políticas. Hoy estamos aquí, señor presidente, para saber quiénes somos.
0: Sí, conocemos a la Chacón, conocemos a Keiko Fujimori, conocemos a Alegría, a Galarreta, todos los conocemos de qué pie cojean. Así que no nos venga a meter cuento y de decir, a ver, vamos a ver quiénes quieren el progreso. Todo el mundo, creo, la izquierda y la derecha, de seguro tienen buenas intenciones, algunos, pero la gran mayoría están viendo sus propios intereses, señora Chacón.
4: Para saber si le vamos a poder responder a ese agricultor que quiere desarrollarse. Estamos aquí para responderle, señor presidente, a todos aquellos microempresarios que lo que quieren es desarrollarse sin un Estado que se lo impida, como es actualmente, donde un trámite administrativo puede durar meses.
0: Por supuesto. Eso lo hicieron ustedes con las leyes pro crimen. Han hecho ustedes para protegerse, que no los declaren organizaciones criminales a los partidos políticos. ¿Qué no han hecho? ¿No han hecho un desastre? Ahora es bien difícil estar, pues, en el gobierno. Empezando por la vaga de Keiko Fujimori, que quiere irse a pasear. Lo único que ha hecho es viajar a Estados Unidos, ahora quiere irse a El Salvador, quiere ir a España, es decir, quiere ir a todas partes, como si en el Perú no existieran los problemas. Ah, se va a entregar títulos de propiedad, como si fuera una alcaldesa. Ella es presidente en el Perú. Se quiere dar baños de popularidad con estupideces. No decimos que el acto de darle su título de propiedad no está bien. Está bien que se les dé, pero ese es el trabajo de los alcaldes. Tenemos un Perú que tiene que ser gobernado por un presidente. Tenemos ya el fenómeno del niño. Tenemos la inseguridad todos los días. Si no hay facultades, bueno, ¿qué vamos a hacer? ¿Están atados? Esa es una mentira.
4: Y además de trámites muy costosos. El día de hoy estamos aquí para responderle a esos pescadores artesanales que ya el día de hoy, por los temas del fenómeno del niño, ya no pueden pescar como lo han estado haciendo meses anteriores. Estamos aquí para responderle a esas madres que viven en el norte del país, que lamentablemente el día de hoy están tratando de salvar sus bienes. Tratando, señor presidente, que el fenómeno del niño no los golpee de la manera como los va a golpear. Y no nos olvidemos que prevenir es mil veces mejor que después estar lamentándonos, señor presidente, como hoy nos hemos lamentado por la muerte de esos niños en el Cusco. Justamente por el fenómeno del niño, por esas sequías que va a traer el fenómeno del niño y no solamente esas lluvias. Porque, señor presidente, hoy estamos aquí para que no se repitan más esos minutos de silencio que hoy han pedido quienes piensan votar en contra. Hoy estamos aquí para que esos minutos de silencio no se vuelvan a dar por las sequías o por las lluvias excesivas que nos va a traer el fenómeno del niño. Hoy estamos aquí para que esos minutos de silencio se conviertan en una realidad a favor de los ciudadanos. Porque esos minutos de silencio, señor presidente, que hoy han pedido aquí, insisto, quienes van a votar en contra, lamentablemente se pueden repetir si es que no se dan estas facultades. Y después no vengamos a seguir pidiendo esos minutos de silencio por todos aquellos peruanos que perderán la vida, como lo han hecho esos niños en el Cusco, que perderán sus bienes, que perderán la esperanza de quienes van a votar en contra les están robando, esa esperanza que hoy todos los peruanos tienen en que sus diputados les den esas facultades para poder desarrollarse, para poder salvar sus vidas, para que la delincuencia efectivamente pueda combatirse con toda la fuerza del Estado, para que no haya más madres llorando a sus niños por una bala perdida o por un asalto, para que no haya más transportistas, señor presidente, que tengan que lamentar la pérdida, no solamente de sus unidades, sino la pérdida de sus vidas. Hoy, señor presidente, sabremos realmente quién está del lado del pueblo, ese pueblo que muchos se llenan la boca, pero que sin embargo el día de hoy le van a dar la espalda. Ese pueblo que está esperando las facultades para encontrar el orden que todos queremos. Gracias, señor presidente.
0: Micrófono abierto internacional.
2: Tiene la palabra el diputado Gabriel González.
0: A ver, Gabriel
2: González. Juntos por el Perú, por 3 minutos.
0: A ver, vamos a escuchar ahora al diputado de Juntos por el Perú respondiendo a lo que dice la señora Chacón.
5: Permítame, señor presidente, saludar a todos los presentes en esta mañana. Sin embargo, el día de hoy vamos a tomar justamente las decisiones a través de nuestros hermanos agricultores, transportistas, trabajadores de la salud, de la educación. Y acá nomás hay unas cuantas cuadras. Hay muchos hermanos que han venido de las provincias o de la misma capital, Lima, nos piden que no demos las facultades al Ejecutivo. Las comunidades andinas y amazónicas hoy viven con angustia sobre el fenómeno del Niño y sin embargo saben que las lluvias le van a perjudicar si es que los ríos, las quebradas o se aseguran si no se asegura su agricultura por parte del Ejecutivo. Nuestro país no espera cuántos decretos, cuántas leyes se generen. El país necesita que el Ejecutivo limpien quebradas, ríos, que aseguren la agricultura. Eso necesitan los campesinos. Ha salido un decreto supremo, la número 55-2026-F, en donde habilita más de 2.500 millones de soles y el ministro de Economía y Finanzas indica que necesita 2.489 millones. Sin embargo, señor presidente, el gobierno, desde que asumió, nos viene hablando del fenómeno del Niño, nos viene hablando sobre temas de seguridad, pero sin embargo no ha actuado en cuanto a ello, como por ejemplo en el fenómeno del Niño anteriormente dicho. Han limpiado quebradas, han prevenido, sin embargo nosotros hemos puesto de conocimiento que no se ha considerado algunas regiones en donde también tienen las clemencias, ya anteriormente, en cuanto a los desastres naturales. En cuanto a seguridad, dígame, ¿este gobierno, el Ejecutivo, ha tomado en cuenta desde el primer día? ¿O es que acaso el amigo transportista, el ciudadano, todos los días se ve este caos, esta delincuencia en cada uno de los espacios?
0: Señor, para que vean cómo Gabriel, está hablando Gabriel Robertino González Delgado, diputado de Juntos por el Perú, también otro nuevo que no lo conocíamos y quizás mucha gente en el interior del país lo conozca. Pero para nosotros son nuevos diputados que vamos a seguir observando. Pareciera que están tomando las cosas con diferente forma. Por eso sigamos viendo esta bronca del debate entre pañuelazos, arañazos, entre Fuerza Popular y de Juntos por el Perú. Y vamos a ver también cómo se inclinan los de López Chau, los congresistas, o del buen gobierno, que a veces nos agrada cómo hablan, pero cuando se empiezan a colocar del otro lado, empieza la preocupación, porque se lo compran. Ojalá no traicionen a sus votantes.
5: Señor presidente, lo pinta muy bonito las acciones preventivas sobre el fenómeno del Niño, sobre seguridad. Sin embargo, el Ejecutivo ha pedido un crédito suplementario, eso llamamos a estas alturas, el 30 de septiembre, y a estas alturas, eso llamamos que desde el primer día vamos a trabajar por el país en orden, en seguridad, y pensando en sus hermanos campesinos, Por lo tanto, la Cámara de Diputados y los que venimos desde las provincias recogemos las inquietudes para cuidar los recursos del Estado y no poniéndole a disposición a través de las cumbres de las Américas como el país, como su patio trasero de ellos. Por lo tanto, el país se necesita el respeto por cada uno de nosotros. Muchas gracias, señor presidente.
0: Al parecer, mucha gente ha tenido que prepararse últimamente y quizás están más conscientes porque los medios de comunicación independientes llegan a todos los lugares del Perú. Nos da mucho gusto que a veces tengan un poco más sentido coherente, que se busquen y que no se dejen vender. Eso es lo que tememos. Si no, pregunten a Silvana Robles, que ahora es senadora, ¿se dejó? O sea, cuando ya están amañados, cuando hacen las cosas como ustedes creen que deberían de hacerlo en beneficio del pueblo, no pues, si le ven un cheque con un montón de ceros, cambian. Blanca Zulema escribe, dice, maldades, usan lo de las facultades como caballo de Troya, ¡auch! A ver, vamos a seguir observando qué más nos dicen. También tenemos a Blanca Zulema, que vuelve a escribir. Marco Rubio es el impulsor de las políticas en recontra agresivas. Ese maldito es la mano que mece la cuna en las elecciones de nuestro continente. ¡Auch! Luis Alberto Alvarado Montoya escribe y dice, esa fujirrata es una de las peores con la Morena Moyano. Dice que le delegaron facultades a Castillo, pero lo sacaron del gobierno con una conspiración que admitió el idiota de Miki Torres. Así es. La gente está más preparada y por lo menos está más enterada. Ronald David Maquinayas dice, ¿de qué fuerza para robar? Ustedes hicieron esas leyes y ahora que gobernaron tantos años con esa constitución, Fujibestias, dice Castillo Libertad. Anita, estos son los primeros delincuentes, está hablando de Fuerza Popular. Disfrazas el silencio de la realidad. ¡Auch! Sigamos escuchando a los demás congresistas desde la Cámara de Diputados.
2: Muchas gracias, señor diputado. A pedido de dos congresistas sobre lo que se está votando, lea el reglamento, por favor, señor relator. Artículo 75.
6: Reglamento de la Cámara de Diputados, artículo 75, debate de varios dictámenes. Se debate en primer lugar el dictamen en mayoría. Si este es aprobado, se archiva el de minoría. Si es rechazado el de mayoría, se debate el de minoría. Si hubiere dictámenes divergentes de más de una comisión sobre una misma o sobre las mismas proposiciones de ley, primero se debate el de la comisión que figura en primer término en el decreto de envío.
0: Micrófono abierto internacional.
2: Gracias, señor relator, y gracias por la observación a los compañeros. Tiene la palabra el diputado Frank Kerkleck de Renovación Popular. Sí, así es.
0: A ver, vamos a escuchar.
2: Minutos, señor diputado.
0: Tenemos otro diputado más que va a hablar a través de
7: gracias,
0: nuestra cadena internacional.
7: Y por su intermedio, quiero hablarle a mis colegas diputados con mucha franqueza. No sé ustedes, pero yo estoy harto y cansado de este debate sobre las facultades delegadas. Hace semanas estamos atrapados entre dos extremos. Algunos que niegan todo y otros que quieren todo. Entre el oficialismo sin dudas ni murmuraciones y el obstruccionismo puro y duro.
0: Bueno, aquí el que está hablando es el chochera del puerco de Porky, Frank Kerslex Torres, diputado de Renovación Popular, quien está hablando, a ver, vamos a ver qué dice.
7: Pero en la Comisión de Constitución hemos demostrado que hay otro camino. Cuatro bancadas con diferencias políticas e ideológicas, nos sentamos, dialogamos y llegamos a un consenso. Hicimos política con mayúscula. No le dimos un cheque en blanco al gobierno, pero tampoco caímos en el obstruccionismo.
2: Sin adjetivar, por favor.
7: Correcto.
2: Ay, por favor, le estoy poniendo orden. Adelante, diputado, se le va a restar el tiempo, por favor.
7: Y ahora corremos el riesgo de destruir con nuestros propios votos lo que tanto costó construir. Porque si rechazamos el dictamen y consenso y ninguna Alternativa Prospera, el titular en la prensa será: la Cámara de Diputados niega las facultades. Y así le estaremos...
0: Ese será pues la prensa de la capital o de los que hacen un... Los que leen solamente el periódico y no están mirando y observando, de seguro. Porque eso es lo que dice, mira, aquí dice en el periódico, mira, dice aquí en Perú 21, aquí dice en La República, El Comercio. Nosotros lo leemos por educación para saber qué es lo que está pasando. Pero no tomamos partido con cada uno de ellos porque son de diferentes formas y nosotros tenemos otra visión. Por eso cuando hacemos nuestro análisis, lo hacemos con lo que están hablando, las evidencias. Hoy es noticia en estos momentos. Mañana será el refrito que hablarán todos los medios de comunicación, especialmente de prensa. Y de seguro, quién sabe, digan eso.
7: Regalando un argumento político a un gobierno crecientemente impopular e ineficiente para construir la narrativa del obstruccionismo, pasar a una crisis política...
2: Nuevamente, señor diputado.
7: Y eventualmente cerrar esta Cámara de Diputados. Les vamos a hacer ese favor. Yo me niego. Colegas, no se trata de ser oficialistas ni opositores, se trata de ser responsables. Votemos por el dictamen en consenso y terminemos de una vez con este debate. Tenemos ciudadanos que representar, leyes que debatir y autoridades que fiscalizar. No lo hagamos por el gobierno, hagámoslo por el Perú. Gracias.
0: Sí, pues ahí han hecho que solamente le van a dar a las facultades para acabar con la inseguridad ciudadana y con la del niño, el fenómeno del niño. Eso es lo que está pidiendo, que se le brinde esas facultades. De seguro que también estamos de acuerdo. Sigamos. Gracias. Escuchando al...
2: Tiene la palabra la diputada...
0: Al Congreso.
2: Gracias, señor diputado. Tiene la palabra la diputada Indira Wilca por 2 minutos de Ahora Nación.
0: A ver, vamos a ver. Ahora Nación, la gente de López Chao. Muchos de ellos se vendieron. Conocíamos a Pedro Wilca, gran dirigente, que no está a la talla de Indira Wilca, de indudablemente. Pedro Wilca, de Construcción Civil, que muchas veces lo entrevistamos y que fuera un hombre luchador por su pueblo. Los demás, vividores.
8: Muchas gracias, presidente. Es verdad que venimos debatiendo hace varias semanas respecto a este pedido de facultades, pero creo, presidente, que es también muy necesario que la ciudadanía escuche cuál ha sido nuestra opinión y nuestros argumentos respecto a este proyecto. Se ha querido presentar este proyecto como la única manera para que el gobierno recién asumido pueda cumplir con sus responsabilidades. ¿Y sabe qué, presidente? Hay que decirle con toda sinceridad al país que este tipo de argumentos no son más que un chantaje. Porque este gobierno tiene un poder enorme, no solamente desde el Poder Ejecutivo, no solamente desde los ministerios. ¿Acaso alguien puede negar la situación actual del país en el que este gobierno, el fujimorismo, ha podido lograr, para ser amables, una influencia enorme en otras instituciones del Estado? Y si somos más duros o críticos, podemos decir una capacidad de control de otras instancias del Estado. Ahora, incluso, este gobierno no acepta que el Poder Judicial sea capaz de defender sus propios fueros, ¿no? Hemos tenido a la señora Fujimori usando el espacio de Naciones Unidas para amenazar la independencia judicial. ¿Por qué esa es realmente la actitud del fujimorismo? Cuando hay otras instancias del Estado, como esta Cámara, como el Poder Judicial, que lo que quieren es simplemente actuar como contrapeso, amenazan. Con nosotros ya lo han hecho. Y lo seguirán haciendo seguramente. Con el Poder Judicial han tenido que ir a las Naciones Unidas para señalar cosas que son una barbaridad en cualquier Estado de Derecho.
0: De seguro, pero también es una barbaridad de Ahora Nación que se están confabulando con López Chao y su partido político, señora Indira Wilca. Aquí no nos vamos a callar con nadie, nadie nos compra. Le dieron un puesto en el Banco Central de Reserva, al parecer, a uno de los integrantes de Ahora Nación. ¿Y saben lo que está haciendo? se arrodillan. Ya no hay que censurar al señor Astudillo. Hay que darle oportunidad, porque también eso no habla, señora Indira Wilca. ¿Por qué no se pone también al tú a tú y decirle a su jefe, a López Chao, no haga eso? Hay que censurar, hay que darle muestras de que estamos haciendo las cosas bien. Lo mismo que hablamos de Ricardo Belmont de Obras. Otro conchudo, tres de sus congresistas. Retiro mi firma, ya no quiero, ya no voy a censurar. De eso estamos llenos. Cuando se lucha por dignidad, todos los días demostrando de que estamos hechos de buena madera, no de corruptos y mentirosos chupamedias.
9: Que jueces no pueden inaplicar leyes inconstitucionales, por ejemplo. Entonces, presidente, digámosle al país, no pongan excusas para su ineptitud. Nosotros acá estamos defendiendo los intereses de todos los peruanos, no de quienes aportaron en la campaña del fujimorismo.
0: Ay, ay, ay. Sí, pues. Todos han votado gracias, también por gracias, López Chao. No está haciendo bien las cosas.
2: Juan Cabrera, por 2 minutos, del Partido Cívico Obras.
0: Uy, a ver, vamos a escuchar a estos sinvergüenzas de Ricardo Belmont y su partido, que también se echaron para atrás para no censurar al ministro del Interior. A ver qué dice, qué nos habla, qué nos mienten. Aquí estamos para hablar de todos, aquí no tenemos pelos en la lengua. Gracias. La verdad es la verdad.
10: Presidente, colegas congresistas, hoy no votamos un cheque en blanco, votamos una herramienta con límites precisos. El pedido original del Poder Ejecutivo era amplio, abarcaba diversas materias que este Congreso tenía el deber de revisar con responsabilidad. Y así lo hicimos, porque la Constitución no contempla delegaciones abiertas, sino autorizaciones claras, específicas y sujetas al control democrático. Por eso, el texto que hoy se somete a votación ha sido acotado. Se limita a 90 días y a 2 materias concretas. Seguridad civil.
0: Bueno, aquí están escribiendo, dice Barcarluz. Ya Indira no pasa nada de nada, son delincuentes.
10: ¡Auch! Ciudadana y fenómeno El Niño. 2 temas que no admiten demora. No puede esperar el pueblo más. Izquierda, derecha, señores, pongámonos las correas y pongámonos a trabajar. En seguridad ciudadana, millones de peruanos viven con miedo. Miedo a salir de su casa.
0: Juan César Cabrera Nieto, diputado de Partido Cívico Obras de Belmo. Otros de este grupo que se vendieron a Keiko.
10: Abrir su negocio, a esperar el transporte. Las familias exigen resultados y los exigen ahora. Frente al fenómeno del niño, la experiencia nos ha enseñado.
0: Imagínense que este está leyendo su papelito, no puede hablar solito. Eso lo envían ya preparado para que lea como paporreta. Cuando se tenía que haber logrado de alguna manera interpelar al ministro del Interior Astudillo o censurar, que era la capacidad del Congreso, pues no le dieron esa oportunidad, que el pueblo por lo menos viera a ver quiénes están a favor o en contra. Estos se chuparon, se vendieron. El Partido de Obras sacaron las 3 firmas y se malogró todo. No censura, no hay nada. Pero ahora sí, están hablando, no, que estamos de izquierda y derecha, que nosotros tenemos que gobernar con el país, pero demuestren ese partido también de sinvergüenzas y delincuentes de Obras. Siempre hemos dicho, siempre lo vamos a manifestar. Nunca hemos tenido confianza con Ricardo Belmont, menos ahora que estamos mirando las actitudes de López Chao. El pueblo no les eligió, no les eligió para que se arrodillen. Por lo menos muestren dignidad.
10: Una lección dura. Cada día perdido en prevención se paga después en vidas, en viviendas destruidas y en economías locales devastadas. Pero la urgencia no puede ser excusa para la improvisación. El país necesita respuestas rápidas. Sí, pero también decisiones técnicamente sustentadas y respetuosas del marco constitucional. Por esa razón.
0: Bien. Vamos a ir porque tenemos otros informes que necesitamos darles a ustedes. Esto de seguro va a seguir todavía. Y ojalá que se dé el buen término a esta reunión. Pero lo que vamos a colocar es aquí como el puerco también menospreció a los hombres de prensa. Y mañana creo que podríamos hacer lo de que cómo golpes se dieron a la democracia terrible. A ver, vamos a presentar, porque también sucedió en Ulcumayo y esto es lo que sucedió también en la jornada electoral en diferentes lugares en el Perú. Ahí les va. Miren cómo la pelea entre los mismos, los partidos políticos, etcétera, mostraron las caras de una misma crisis democrática. Por un lado, la indignación popular estalló en zonas de Loreto, Ancash y San Martín con graves disturbios.
11: Elecciones regionales.
0: Denuncias por el voto golondrino, por el otro desinterés. Escuchen.
12: ¡No es fraude!
0: Esto es lo que pasó en diferentes lugares. En Arequipa. Miren, las peleas que tenemos democracia, manan.
12: ¡Vamos!
0: Lo que nos dice la prensa de la capital. Por eso las regiones nos aman, nos quieren.
12: ¡Métanse! ¡Vamos!
11: En varias regiones del Perú, la jornada electoral terminó envuelta en llamas y protestas.
0: La democracia no es violencia, la democracia es que debe ser justo, necesario. Si tenemos unos partidos políticos en la capital que no demuestran. Miren lo que pasó en algunos lugares del interior del país.
13: La gente de Fidel, ¿eh? ¿A qué más?

0: Miren. Varios lugares, ¿eh? En Ancash, en Loreto y San Martín. Con el susto. Lamentablemente daremos eso con más información el día de mañana. Pero también tenemos que ir a la zona de Ulcumayo, donde también pasó muchas cosas que en realidad nos llaman la atención. Ahorita vamos con eso directamente desde Ulcumayo, que nos han hecho llegar justamente la desesperación de algunos sinvergüenzas cuando empiezan a presentarse como matones, como conchudos, cuando los hombres de prensa están haciendo su chamba. Hay del tal custodio, ¿no? Paita. Los que están ahí parecen sus hijos. Miren ustedes cómo maltrataron a los hombres de prensa en ese lugar. Escuchemos y no nos digan que hablamos mentiras. Ahí está, para que ustedes vean realmente de lo que pasa. Adelante, a ver. No nos sale el audio, pero vamos a ver si logramos tener el audio en unos instantes. Pero ahí están sucediendo las imágenes donde podemos ver. Ahí está, escuchemos.
1: Nuestras cámaras.
0: En Ulcumayo, lo que pasó, como el ataque de Constantino, o sea, del nuevo alcalde, al parecer virtual, Paita, sus partidarios, ¿cómo arremetieron con los hombres de prensa? Cuidadito, que no se vuelva a repetir.
1: Mira, ¿cómo nos escupe la cámara? Nos escupe la cámara, la señora. Esas cosas, señores, no podemos permitir. Y nosotros, cuando un partido político está haciendo su campaña en la vía pública, nosotros vamos a filmar, vamos a entrar a la transmisión porque es público. Nosotros no tenemos por qué pedir permiso a nadie. Como medio de comunicación estamos cumpliendo nuestro rol. Igual estos señores que están atrás, especialmente el chaleco anaranjado, empieza a agredir, difamar, habla que no debemos estar, que este vaya, es que se vaya. Pero no le hemos contestado, no le hemos insultado. No,
0: como
1: hemos,
0: debe ser, mantener la calma.
1: ¿Por qué no quieres? Nos dijeron también este señor. Dice, pero ¿por qué vienes a filmar acá y allá por qué no has filmado? Así. Entonces le dijimos, nosotros acabamos de venir de otro ser de caballo filmó. No le he visto. Me dice. Entonces, si no nos han visto, si juntamente con ese señor de chaleco anaranjado, no se ha hostigado, no se ha puesto para la espalda de sus banderolas para no poder firmar. Y también, pues, la señora, ¿no?
0: ¿Qué tiene que decir a eso Constantino Ponce, que ha sido elegido, al parecer, allá en Ulcumayo? Tiene que saber que no estamos de acuerdo con la violencia de ningún tipo. Y la gente, sus partidarios, deberían entender que en una democracia todos tienen el derecho. Si están en la calle, cualquiera puede filmar. No tienen que tener permiso de nadie. Lo que pasa es que en el Perú estamos gobernados por mucha gente que a los matones sí tenemos que respetarlo. Matones no existe. Los matones no sé cómo ha logrado llegar a ser alcalde. Ojalá que no sea de él. Esperamos su pronunciamiento. Usted, una vez más, a través del primer programa internacional desde Denver, Colorado, Estados Unidos, ha sido informado. Con todo lo bueno, lo malo y lo feo de la jornada informativa. Agradecidos a todos ustedes por su amable sintonía. Gracias, gracias. A nombre de Marcelino Llantas Espinosa. Mañana, como siempre, estaremos con ustedes en el mismo horario. Gracias, Perú, por escucharnos.

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Fui y dijo, pues, o sea, ¿por qué no me has dicho a mí, no? ¿Por qué no me has dicho a mí? ¿Cómo lo voy a decir, señor? Yo no voy a quejarme en él. Él en ese momento, cuando dijo, tranquilízan, tenía que decir, señores, tengan cuidado, tranquilízanse y déjenle su trabajo a un medio de comunicación que está presente. Eso. Así es, señores, estamos pues que a 2 días ya de las elecciones. Esperamos pues esto en esta elecciones.

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1: Las 20 horas y 5 minutos.
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1: Las 20 horas y 25 minutos.

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1: Las 20 horas y 29 minutos.

0: 20 horas y 34 minutos.
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1: Las 20 horas y 58 minutos.
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1: Las 21 horas y 58 minutos.
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1: Las 22 horas y 29 minutos.

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1: Las 22 horas y 58 minutos.
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1: Son las 0 horas.
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1: Son las 0:30.

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con las 0 horas y 41 minutos.

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1: son las 0 horas y 59 minutos.
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1: es la 1:00 a.m. y 29 minutos.

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1: Es la 1:58 a.m.
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1: 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La hora exacta en Moderna
2: son las 2 de la madrugada y 58 minutos.
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1: Son las 3 de la madrugada y 31 minutos.

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1: Son las 4 de la madrugada.
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0: se escuche ese fuerte aplauso para Mariana.
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2: Son las 4 de la madrugada y 31 minutos.

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1: Son las 4 de la madrugada y 59 minutos.

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1: Son las 5 de la madrugada y 29 minutos.
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1: Son las 6 de la mañana.
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1: Son las 6 de la mañana y 28 minutos.
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Bien, bien, bien, agradecidos a todos ustedes, hermanos del Perú. Ya estamos con nuestro comentario central y de lo que sucede en nuestro país. Agradecidos a miles de personas que siempre nos están apoyando y las inclemencias del clima en todo el Perú, aquí en Estados Unidos, por supuesto, está tratando de hacer todo lo posible para que por lo menos no tengamos problemas en todo lo que estamos mirando y observando, hermanos del Perú. Bien, vamos a ver si ya tenemos con ustedes desde nuestra dirección central, donde nos están informando que hay muchos problemas por toda la zona del centro. Rayos, truenos, vientos, aire, es decir, afectan a muchos de nosotros y por supuesto también con la ayuda de Electrocentro, que a veces, cuando hay inclemencias del tiempo, por supuesto, nada tienen que ver. Pero miraremos qué es lo que está pasando en el Perú en cuanto a la política, donde prácticamente estamos hechos con dificultades, estamos hechos con realidades que en verdad, nos preocupa de lo que está sucediendo en la capital con los nuevos integrantes que van a llegar a Palacio, no digamos al Palacio Municipal, al gobierno también, estamos hablando para poder apreciar a nuestros hermanos que siempre van a llegar al gobierno central. Indudablemente que tenemos muchos problemas. Vamos a ver, tenemos comunicaciones de distintas partes del mundo.

0: ahora sí creo que ya tenemos solucionado el problema. Vamos a ver. Si tenemos ahí que en nuestra comunicación en las diferentes emisoras en el Perú nos comunican que no hay una buena señal y por eso estábamos trabajando rápidamente para solucionar. Muchísimas gracias a todos ustedes, especialmente con los oyentes, la gente que está en el interior del país que escucha. Parece que hubiera tormenta aquí de información. Nos mandan y nos dice, señor, no escuchamos el programa. Pero ya estamos, creo, con todas nuestras emisoras en señal abierta. Para comentarles que la señora Keiko Fujimori ahora se ha vuelto viajera. Es decir, la señora presidente del Perú. La señora Keiko Fujimori lo que tiene que hacer es gobernar. Está esperando y ustedes van a escuchar cuando los congresistas de Fuerza Popular exigen, piden, dice que el pueblo está esperando que les demos las facultades legislativas, ya les van a dar, para que pueda eliminar con las extorsiones, pero sin las facultades legislativas podrían hacer muchas cosas porque hay leyes, que por supuesto hay algunas leyes que ellos mismos han creado, esos del procrimen, que deberían de anularlo. Para que puedan agarrar a todos los presos y todas las o a todos los delincuentes, empezando de las organizaciones criminales que se llaman partidos políticos. Ellos han hecho sus leyes para protegerse. Entonces, ¿de qué ahora? ¿De qué lloran? Ellos no pensaban, creo, llegar al gobierno. La señora Keiko Fujimori, que siempre está diciendo no, se está acabando mi paciencia y todo el mundo piensa que su paciencia es para cerrar el Congreso, para cerrar la Cámara de Diputados, eso es lo que quieren todos. Pero no creo que suceda porque la situación no es para tomar decisiones fuertes porque ya no estamos en los años 90, señora Keiko Fujimori. Y a todos los salapastrosos de los comentaristas, especialmente de los medios de comunicación de la capital, ¡párenle! ¡Paren! ¿No ven que López Aliaga los menosprecia? La señora Keiko Fujimori está diciendo que todos los hombres de prensa somos unos idiotas, inútiles, imbéciles, y que solamente los que trabajamos en forma independiente estamos haciendo nuestro trabajo de alguna manera, pero estamos felices. Porque de alguna manera sabe la gente y se da cuenta de la situación política en la que estamos viviendo. Pero ya pues los mermeleros no sean sinvergüenzas, no inventen la noticia. La señora Keiko Fujimori está pidiendo para que se vaya a El Salvador. Ahora, después de eso, igualito que Dina Boluarte. Dina Boluarte no se desesperaba por salir a viajar, como que les gusta que con el dinero del pueblo tienen que estar andando en el mundo. ¿Por qué no utilizaron su dinero para estar viajando a cualquier parte del mundo? Si no les gusta mostrar su culuncho, mover su cinturita, mover todo ahí como diciendo, soy la presidente del Perú. Salapastrosas, mediocres, como muchos políticos que conocemos en estos momentos. Y eso no solamente sucede con la señora Keiko Fujimori, sino este sucede como sucedió con Zósimo Cárdenas del gobierno regional de Junín, que menospreció a todo un pueblo. Llegan al gobierno y se creen los superpoderosos. O hay algunos, antes de llegar a ser alcaldes, como tenemos imágenes de la ciudad de Ulcumayo, allá en el distrito de Ulcumayo, ¿cómo menosprecian a la prensa? El nuevo alcalde elegido seguirá siendo un matón. Les vamos a mostrar las imágenes. Les vamos a mostrar cómo esta gente se creen que son dueños de un pueblo. Porque nadie habla, porque nadie dice. Ese no es la forma de gobernar en el Perú. Tenemos ahí muchísima gente que están tomando la misma acción que hace la señora Keiko Fujimori. Esa es la imagen que está transmitiendo en el interior del país, que se creen superpoderosos con el dinero del pueblo, con el dinero de ustedes, con el dinero de nosotros. Lamentablemente, esa es nuestra realidad. Alguien tiene que hablar, alguien tiene que seguir diciendo las cosas como están. Nos tocó, nos va a seguir tocando por mucho tiempo, porque tenemos que hablar con fuerza. Y no solamente ha sucedido esto en Ulcumayo, en algunos lugares en el interior del país, les vamos a mostrar las imágenes. ¿Cómo? prácticamente la gente quiere ganar a la fuerza. O sea, se quieren llevar la alcaldía, la gobernación a punta de balazos, de bancazos, de carpetazos. Es decir, tanto es el poder que quieren llegar a un municipio, o es que simplemente ven a muchísimos de ingresar a los municipios a ganar dinero, y todos sus chupamedias y ayayeros felices, sobándose la mano y diciendo: aquí está nuestro, lo nuestro que nos toca. Aquí no solamente es el alcalde, aquí no solamente es el gobernador, son todos los chupamedias que están alrededor y que están buscando su migaja. ¿Por qué no trabajan? ¿Por qué no sean tan sinvergüenzas? Porque plata mala vida, plata mal ganada, no dura. Y eso va a suceder con todos ustedes, y el que paga no va a ser ustedes, sus hijos, sus generaciones, que van a seguir sufriendo de los actos de los padres de familia. Estamos en un momento difícil donde la señora Keiko Fujimori amenaza, ahora se ha envalentonado, habla fuerte como que ya fuera la dueña del Perú. ¿De qué pueblo nos habla la señora Keiko Fujimori que en el Perú su partido político ni siquiera ha ganado una alcaldía distrital a las justas? Ha tenido un segundo lugar en el norte, en un segundo lugar en la gobernación, pero no ganó ninguna gobernación, ninguna alcaldía. Fuerza Popular desapareció prácticamente. Lo mismo que diríamos a Perú Libre. Ese es el pago que de seguro, después de haber hecho muchísimas cosas aquí y muchos medios de comunicación, ¿cómo se aprovechan? Están tomando decisiones. Parece que solamente hay dos distritos en todo el Perú que ha ganado Perú Libre. Dos distritos. Van desapareciendo los partidos políticos, así como Batalla Perú. Batalla Perú de Sósimo Cárdenas desaparece. Y no solamente ellos, sino muchos partidos políticos que en estos momentos, como son APP, Renovación, bueno, y hay algunos otros que no están alcanzando la valla, cuando empiecen el primero de enero se van a quedar acéfalos. Ya no van a tener el respaldo de su partido político porque no hay. A veces decimos, ¡qué bueno! En esto entonces los alcaldes elegidos podrán tomar sus propias decisiones y podrán actuar de forma independiente y poder hacer, no por la dirección de los partidos políticos, sino porque ellos mismos podrían organizar y hacer lo mejor para su pueblo. Esto es lo que estamos mirando y observando, y estamos observando también que se las están agarrando con algunos hombres de prensa, o sea, con algunos que menosprecian. López Aliaga les dice homosexuales, indirectamente a los hombres de prensa. Hasta eso hemos llegado, o sea, ser elegido o electo gobernador, alcalde, presidente en el Perú, como que se siente en la última chupada del mango, como que ya hubiesen ganado la tremenda historia en el Perú y que ahora son alcaldes, pero serán alcaldes si hacen una muy buena gestión, pero si son ladrones, corruptos, sinvergüenzas, entonces la historia los va a juzgar y decir, no solamente a ellos, sino los afectados colaterales, sus familiares, la esposa, los hijos, ¿con qué cara podrían andar en la calle si los padres están haciendo un acto que no es de seguro responsabilidad de los hijos? Pero si se coluden con los padres, así como sucedió con el nuevo alcalde en Ulcumayo, matones. Oye, ¿qué les pasa? Estamos en una elección democrática. Nadie va a ganar a la fuerza. Nosotros no hemos venido aquí para decirle a cada uno de ustedes, ¡qué bonito! ¡Ay, señor alcalde! Usted sí que es lo mejor, conchudos. Aquí tienen que gobernar para su pueblo. Tienen que gobernar para sus hermanos conciudadanos que necesitan mucho. En Ulcumayo necesitan muchas cosas. Un buen sistema de internet, electrocentro que se comporte bien. Nadie habla. Como está un pueblo olvidado, está a miles de kilómetros supuestamente de la capital, hacen lo que les da la gana. Y cuando nadie habla, es eso lo que sucede. Aquí estamos nosotros. las facultades legislativas que regresamos con Keiko Fujimori, la superviajera que quiere salir del país, nosotros vamos a hablar fuerte y duro. La señora Keiko Fujimori ha sido elegida para gobernar, no para pasearse. Señora Keiko Fujimori, tenemos el fenómeno del niño cerca. ¿Qué hace viajando? Cualquier presidente en el mundo, cuando hay desastres en su pueblo, no salen de su país. Se quedan para estar al comando y solucionar los problemas. Tenemos el desastre de las extorsiones, de los secuestros. Hay más de 320 muertos desde que ingresó la señora Keiko Fujimori a Palacio de Gobierno. Siguen asesinando, siguen matando las calles. Prácticamente, si usted está pasando por ese lugar y le cae una bala, se despide de este mundo. A eso hemos llegado, a la inseguridad. Los productos de primera necesidad suben cada día. Y la culpa, el petróleo, la culpa que hay la guerra. De seguro que influye, pero el Perú tiene también productos que pueden llegar a las mesas populares. En eso tiene que trabajar la señora Keiko Fujimori, que tiene que viajar. No decimos, si estuviéramos en la bonanza, diríamos, qué bien que vaya a buscar más dinero. Pero en estos momentos, lo único que quiere mostrar es su culuncho. Quiere mover su cintura empavonada, valiente, conchuda y sinvergüenza, realmente miserable, la señora Keiko Fujimori, que no piensa en el pueblo peruano. No piensa en usted, no piensa en la gente que está en el interior del país, donde se sufre, donde ayer decía, estoy aquí mirando que más de 26 años no hay el título de propiedad. Sí, pues. Y hay muchas más cosas importantes como agua y desagüe, señora Keiko Fujimori. Déjese de vainas, todos los chupamedias, Galarreta, Miki Torres, sus congresistas, ya pues déjense de vainas. Háblenle, díganle que el Perú cada día está más enojado con la señora Keiko Fujimori porque se equivocaron quizás en los votos. Eso ya no contamos, ya es presidente, queremos ver acciones. No estamos en contra de ninguna persona, pero sí estamos en contra del accionar que tiene y que hasta estos momentos tenemos más de cerca de 70 días que no hace nada la salapastrosa de Keiko Fujimori. El Perú nos necesita. Tenemos que hablar fuerte. Por eso ustedes van a mirar a los congresistas cómo hablan. Hay muchos que todavía podríamos decir que merecen nuestro respeto. Las cosas pueden ir cambiando, pero dependiendo de que ustedes escuchen también a estos congresistas, que hay muchos nuevos. Hay congresistas que nosotros no lo conocíamos. Hoy día la van a escuchar y hoy van a decir, aquí estamos. Vamos a ingresar rápidamente. Para que ustedes ingresen y escuchen a los congresistas cómo pelean, como perros y gatos. Y usted está con el primer programa internacional directamente desde Denver, Colorado, Estados Unidos.
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0: ahora sí, vamos a ver qué nos dicen en las redes sociales antes de ingresar en la bronca del debate de la aprobación del rechazo de facultades legislativas. En eso vamos a regresar en unos instantes y usted será testigo de la historia del Perú. Lo que decimos hoy, mañana será noticia. Maura Guainate, Manuel Valverde Peláez. Hace mucho tiempo no sabíamos nada de nuestro amigo y colega Manuel Valverde ahí en el RIMAC. Silvia Calderón, a Gerson Paraguay, Leonidas Viña, vamos por aquí, Aide Alvis Fernández. Gracias también a Help, Help dice cárcel, la Dinacha Asesina y su jefa china Rata Ouch. También tenemos a Moisés Cóndor. Gracias. China Rata, ¿cuál será su estrategia de los fujirratas? No lo sabemos. Ustedes lo van a ver y lo van a escuchar. Michael Ríos. También tenemos por aquí a Leonidas Viña y Mauro Guainates. Participa y dice: buenas, mi estimado Marcelino, siempre estamos pendientes de lo que pasa en nuestro Perú. Juan Yauri Martínez. Oye, Yoya Nera dice: buenas, don Marcelino, muy buenas. Radio JJ desde Junín, enganchado con micrófono abierto internacional. Y ahora sí, vamos a ver si ya tenemos listos lo último de lo último que hoy es noticia y mañana será noticia en todos los medios de comunicación. Ahí vamos.
1: Y saneamiento mediante soluciones tecnológicas no convencionales de carácter temporal en proyectos de vivienda, interés social, beneficiando exclusivamente a la población directamente afectada por el fenómeno del Niño. Como disposiciones complementarias finales, la primera señala que la presente delegación de facultades no incluye las materias indelegables de acuerdo con el artículo 104 de la Constitución Política ni las materias a las que se refiere el último párrafo del artículo 79 de la Carta Magna. Con relación al financiamiento, todas estas habilitaciones y modificaciones presupuestarias que se requieran se tramitarán conforme a la ley de presupuesto, observando en todos los casos bajo responsabilidad lo dispuesto en los artículos 77, 78 y 80 de la Constitución Política del Perú. La tercera exposición final señala que se debe respetar la autonomía de los gobiernos regionales y gobiernos locales, por cuanto las medidas que se emitan en el marco de lo dispuesto en la presente ley no deben afectar dicha autonomía ni las competencias de los organismos constitucionales autónomos que reconocen la Constitución Política del Perú, y tampoco se deberá vulnerar derechos fundamentales ni procesos judiciales o administrativos en trámite. Dicho esto, señor presidente, estos son los alcances de la propuesta legislativa que traemos aquí al Pleno para su debate y aprobación. En ese sentido, por su intermedio, señor presidente, señores congresistas, solicitan se sirvan considerar el presente dictamen y emitir el pronunciamiento respectivo a la proposición de la ley que delega en el Poder Ejecutivo la facultad de legislar en materia de seguridad ciudadana y del fenómeno del Niño. Gracias.
2: A usted las gracias, diputada Yanina Avendaño. Tiene la palabra el diputado Arturo Alegría García para sustentar el primer dictamen en minoría en nombre de sus autores. Hasta por 40. ¿Cuánto fue? 40. 47 minutos. Por favor, adelante, señor.
3: Muchas gracias, presidente. Saludar a la representación nacional el día de hoy. Pero sobre todo saludar a los peruanos que están escuchando atentamente este debate, presidente. Yo quiero empezar saludando el gesto democrático, presidente, que ha tenido de poderle otorgar la palabra a la presidenta de la Comisión de Constitución el suficiente tiempo que ella haya creído necesario para poder desarrollar el dictamen que nos ha traído el día de hoy. Nosotros hubiéramos querido que esa misma talante democrático lo hubiera tenido cuando asistieron cada uno de los ministros a la comisión que la presidenta de la comisión preside, de constitución preside. Antes de entrar en el tema de fondo, presidente, quiero hacer primero un análisis de cómo se encontró el gobierno que ha heredado a la presidenta Fujimori. Y es que es preciso hacer una evaluación de cuál es el estado que hemos obtenido. Durante los últimos 10 años, presidente, el Estado ha sido incapaz de poder invertir en diferentes sectores 36 mil millones de soles. Eso hubiera significado, presidente, acabar con muchas de las brechas que se tienen en el país, poder implementar una serie de acciones para poder acabar contra la inseguridad ciudadana, dotar a la policía de las herramientas necesarias. Solo en el sector interior, presidente, durante los últimos 10 años, no se invirtieron 2 mil millones de soles. Ese es el estado ineficiente que se tuvo. Más allá de las capacidades individuales, presidente, ese es el estado que se heredó. Esto hubiera significado, seguro, equipamiento para las diferentes instituciones educativas, para poder tener un equipo y un gobierno y un estado capaz de enfrentar un fenómeno del niño de manera adecuada, con labores de prevención que no se hicieron, pero que lamentablemente el día de hoy este gobierno, con todos los esfuerzos necesarios, está tratando de destrabar en diferentes regiones del país. En competitividad, presidente, el Perú ocupa el puesto 60 de 70 países evaluados a nivel mundial en competitividad del 2026. Ese es el país que tenemos. En barreras burocráticas, presidente, según varios indicadores de la OCDE, el Perú está absolutamente retrasado con nuestros países vecinos. La burocracia estatal es un impedimento tremendo para que el país pueda progresar. He escuchado, presidente, durante los últimos días a hablar a diferentes políticos hablando de que los estados de emergencia, a través de las declaratorias de emergencia, podrían funcionar. Lima Metropolitana, presidente, y esto tiene que escucharlo perfectamente la ciudadanía, tiene 1.093 días en estado de emergencia. ¿Y qué ha cambiado? El Callao, 740 días, más de 2 años en estado de emergencia. Sullana, 1.114 días en estado de emergencia. Pataz, del que todo el mundo habla, 966 días en estado de emergencia. El Putumayo, una de nuestras fronteras, 1.327 días. El Braen, 9.500 días en estado de emergencia. Y la situación y la realidad del Perú durante todo este tiempo no ha mejorado absolutamente nada por la ineficiencia de los gobiernos de turno. Ese es un preámbulo, presidente, que tenemos que aclarar, porque luego nos enfrentamos hoy en este Parlamento ante un pedido de facultades planteado por el Poder Ejecutivo. Y uno de los antecedentes que tenemos que tener en cuenta, presidente, es que es la primera vez en la historia del Perú que una comisión de constitución le niega la totalidad del pedido de facultades que ha presentado un gobierno. Es la primera vez, presidente, que una comisión de constitución no ha convocado a una sola mesa técnica para convocar a los especialistas de cada uno de los ministerios para poder explicar a detalle cada uno de los pedidos de facultades. Algunos hablaban de que de algún modo era muy amplio, de que se excedieron, de que era impreciso. Bueno, cuando uno, presidente, tiene la voluntad de colaborar con solucionar los problemas del país, no impone condiciones ni hace una negativa de plano, sino lo que hace es construir sobre lo que cree que está mal hecho. Pero para eso convoca, tiende el puente, abre las puertas de la comunicación. Y eso no ha existido, presidente, y el Perú lo tiene que saber de parte de quien hoy y el partido que hoy conduce la Comisión de Constitución. Yo saludo, presidente, que estemos el día de hoy en este debate, gracias a la bancada de Renovación Popular, que planteó y que tendió los puentes de comunicación con muchas de las bancadas para poder llegar a un texto que permita solucionar el entrampamiento en el que nos encontrábamos en la Comisión de Constitución. porque lamentablemente lo que veíamos era convocatorias y ningún tipo finalmente de solución, porque lo que nos planteó la presidenta, presidente, era simplemente decirle no al pedido de facultades. Yo sé, presidente, que el pedido de muchos de ustedes aquí presentes a través suyo, presidente, dicen, no, y ahora quieren volver a meter todos los puntos. No, señores. Hay puntos con los que hemos conversado con cada una de las bancadas acá presentes y que sabemos que no vamos a insistir porque no tienen la voluntad mayoritaria de este Parlamento, de esta Cámara, de poder ver la luz. Y desde Fuerza Popular lo entendemos perfectamente. El ejercicio de la buena política es escuchar y tender los puentes, saber dónde insistir y dónde lamentablemente tenemos que ceder, porque de eso se trata. Porque la ciudadanía finalmente espera la madurez política de cada una de sus autoridades y que para resolver los problemas del país, presidente, necesitamos tener la suficiente madurez política de poder resolver los problemas. Los 23 millones de peruanos, presidente, le piden a este Parlamento que tenga la suficiente madurez política de resolver los problemas. En la calle, presidente, a través suyo a todos los colegas, no les importa hablar de derechas, de izquierdas, de centros. Ese es un debate muy político que se tiene que dar seguro en la instancia política pertinente. Lo de lo que se habla, presidente, en la calle, es cómo llego a mi casa con vida, cómo recupero la seguridad, cómo le devuelvo la paz a este país, como este partido político en la época de los noventas le devolvió la tranquilidad a los peruanos.
0: Este hijo de su chilindrino mentiroso, conchudo, sinvergüenza. En los 90 no le devolvió el terrorismo, no acabó. Entiendan, el señor genocida Alberto Fujimori, cuando estaba en el norte pescando, lo atraparon los de Jeín. ¿Cuántas veces tenemos que decirles? Cuando el señor Alberto Fujimori ahí con su hijito estaban en Punta Sal, los del Jeín estaban atrapando a Abimael Guzmán. Quienes terminaron con el terrorismo fueron las rondas campesinas. Y ahora lo que está pidiendo este sinvergüenza, por supuesto que le demos las facultades para que puedan combatir a los extorsionadores. La tienen, la van a tener. Pero estos quieren de refilón por lo bajo meter otras cosas como siempre han estado acostumbrados. Y lo peor, que este conchudo no habla, estos congresistas no hablan, que Miki Torres, Marta Chávez y algunos otros senadores de Fuerza Popular dijeron, mándennos nomás que nosotros lo vamos a arreglar todo, como sintiéndose que pueden hacer lo que les da la gana. El Perú sabe de lo que está pasando. Sabemos que muchos no les interesa la política de seguro, pero de a poco nosotros, de alguna manera, les vamos informando con evidencias. ¿Qué más dice el peladito como yo?
3: Yo saludo el gesto político nuevamente y la voluntad de agrupaciones políticas que han entendido que en medio de la crisis que tenemos,
0: ¿quiénes?
3: Hay que anteponer la ideología.
0: ¿Quiénes? ¿Quiénes? Ah, López Chao, que le ofrecieron el Banco Central de Reserva. O el partido de Ricardo Belmont de Obras, que se vendieron para no interpelar al ministro del Interior. ¿Esos son los que han pensado o porque les compraron? Este cree que todo el mundo es idiota.
3: Y nuevamente yo saludo el gesto democrático de mi colega Roxana Rocha, que ha tenido en cada una de las instancias de poder resolver los problemas. Pero los peruanos, presidente, votaron por el orden. Decidieron en las urnas que querían que el Perú se retome el orden.
0: Sí, pues, ya tienen el poder, ya es presidente la señora Keiko Fujimori, no hay orden. Ahora hay que decirles que la mitad del Perú también está en contra. No es un 100% de peruanos, no son los 35 millones de peruanos como hablan estos alapastrosos. Ni siquiera hemos llegado a la gran cantidad para decir la mitad del pueblo peruano ha elegido, muy pocos. No venga a engañar al pueblo peruano, no sea conchudo.
3: Este proyecto que presentó el Ejecutivo es precisamente eso. Es la ley del orden, la ley por la que los peruanos votaron en las urnas y le exigieron a sus autoridades, pónganse a trabajar del lado de donde estén, del partido que provengan, de la región a la que pertenezcan, pero que por delante pongan el interés y el beneficio de todos los peruanos. Estas facultades aprobadas, presidente, más allá del gesto que han tenido los partidos políticos, no solamente son insuficientes para el gobierno, son insuficientes para los ciudadanos que día a día nosotros representamos y nos dicen en qué momento van a salir, por ejemplo, las Fuerzas Armadas a apoyar a la Policía Nacional para colaborar con la liberación de la delincuencia que tenemos hoy.
0: ¿Y qué pasó cuando la señora Dina Boluarte ingresó? No tenían facultades legislativas, se fueron al sur, la Fuerza Armada salió, asesinaron y mataron. ¿Eso no recuerda? Estos diputados de Fuerza Popular, ¿estos no recuerdan que no necesitan todavía las facultades legislativas para gobernar? ¿Y te cree que todos somos idiotas? Muchas veces, hace poco nomás han estado algunos soldaditos andando en todas las calles. Han ingresado a los penales, no necesitan las facultades legislativas, no nos venga a engañar. ¿Y te cree que todo el mundo no ve, no observa? Vamos a ver qué tenemos aquí en las redes sociales. Dice Daniel Sánchez, don Marcelino, ya le escribí en su WhatsApp, léalo, buenas. En el WhatsApp o aquí también pueden escribir, no hay problema, pero en el WhatsApp generalmente cuando estamos en programa no vamos porque tenemos una sola línea que aquí estamos chequeando, pero vamos a ver cómo podemos solucionar. Cristina Espíritu en sintonía, Jorge Pachatuzán, señor Marcelino, muy buenas desde el Cusco, escuchando el programa, gracias por las informaciones. Y ahora a ver si nos informa Jorge Pachatuzán cómo está el pueblo del Cusco con la elección de Verónica Mendoza. Mari Solari, muy buenas compatriotas, gracias a Dios por los diputados de JP, representan muy bien a la mayoría del pueblo sufriendo. Bendiciones, ¿sí? Hemos visto también a los del buen gobierno. No vamos a ser miserables en no reconocer que algunos que han sido elegidos del buen gobierno lo vemos bastante centrados. Hey, cárcel a Dinacha, asesina y su jefa China Rata. ¡Auch! Bien, también tenemos aquí, dice a China Rata, ¿cuál será su estrategia de los fujirratas? Vender el Perú. Eso es lo que vemos. Sigamos escuchando a los congresistas de Fuerza Popular desgañotándose cuando tienen todo.
3: Nos exigen que aquellos grupos que utilizan bombas, armas largas, que queman ciudadanos vivos, sean denominados como tienen que ser, grupos terroristas que día a día acaban con la seguridad de los peruanos.
0: Pero está bien, llámenlo grupos terroristas. Pero también su ministro del Interior, ¿qué dijo? Su ministro del Interior le contradijo a la señora Keiko Fujimori, casi decimos la Dinacha. Es lo mismo, Dinacha o Keiko son la misma vaina. ¿Qué dijo? Ah, son asusadores, esa gente que está haciendo lo imposible. Jamás los llamó terroristas. Pues que le llaman terroristas, a grupos desalmados, como quieran. El nombre no lo hace. Actúen. Eliminen a los extorsionadores.
3: Dicho esto, presidente, paso a sustentar el dictamen que hemos presentado. Y en el tiempo que usted democráticamente ha planteado para poder sustentar 50 de los puntos que hemos coincidido técnicamente con cada una o con gran parte de las bancadas.
0: 50, ¿qué diablos? ¿Los quieren vender al Perú? 50 puntos. A ver, que nos diga una de ellas.
3: Sabemos que sobre estos 50 puntos habrán algunas objeciones más, por supuesto. Y creemos que esto tiene que pasar seguro a una nueva conversación de carácter político y un acuerdo para poder lograr el consenso, sí. Nos exigen gestos políticos. El mayor gesto político que tiene este país en este momento, presidente, es una presidenta decidida a acabar con los problemas del país y que solamente si es...
0: Ay, Dios mío, Estoy persignándome para no decir una barbaridad. Este señor dice, la presidenta está llorando para solucionar el problema de las extorsiones. Entonces, ¿qué diablo hace paseándose por Estados Unidos? ¿Qué hace andando regalando? Por supuesto que es la necesidad de un pueblo, pero es un trabajo de los alcaldes para dar títulos de propiedad. O sea, nos dan migajas. Es presidente en el Perú que debería de estar preocupado, a ver, ingresando a las cárceles. Yo no sé, quién sabe, andando con los soldaditos para mirar a ver qué es lo que está pasando con los extorsionadores. ¿Por qué la señora Keiko Fujimori no agarra un ómnibus así, anónimamente, y mire cómo la gente vive el día a día asustados? ¿Cuándo la señora Keiko Fujimori ha caminado solito por una calle? Cuando van a trabajar nuestros hermanos, no nos venga a decir conchudeces y estupideces. A ver, este mismo sinvergüenza que está hablando, ¿por qué no anda en las calles sin su resguardo policial? Y van a ver cómo la gente, o cómo camina mirando atrás al derecho y a la izquierda. Así están los peruanos. Pero este cree que todo el mundo es idiota.
3: Es que los políticos en esta Cámara y en este Parlamento se ponen de acuerdo, vamos a colaborar con solucionar los problemas.
0: ¿Y por qué no se pusieron de acuerdo hace años, cuando estaban con 73 congresistas en la época de Pedro Pablo Kuczynski? Solo hablaron vacancia. Le demoraron hasta diciembre para darle las facultades legislativas a Pedro Pablo Kuczynski. Mientras estaban andando en la Organización de Estados Americanos, a todos ellos, fraude, fraude, cuando estaba también elegido el presidente Pedro Castillo. Ahora que son gobierno, no saben, ni atan ni desatan. La señora Keiko solamente está mirando irse a El Salvador, luego viajar a España. Dice, ¿para qué? ¿Para qué si en el Perú tenemos ya el fenómeno del Niño? ¿Se han acabado las extorsiones? Ya se ha terminado con la lacra de personas que tienen asustados a nuestro país. Ella está en comando, ya ha sido elegida, es presidente en el Perú, necesita que chambee una vaga. Tap, tap, tap, tap. Ahí sí está en el TikTok, ¿no? Tap, tap.
3: Presidente, el dictamen presenta, como ya lo han mencionado, 8 puntos, 8 materias que fueron planteadas. Una de ellas es hablar sobre migraciones y nacionalidad. Esto propone mejorar la verificación de documentos, el registro migratorio y el cruce de información entre entidades siempre con el debido procedimiento. A nivel de celulares, geolocalización y comunicaciones ilícitas, proponemos identificar, geolocalizar, bloquear líneas y equipos usados para que finalmente se puedan acotar y determinar quiénes utilizan estos celulares. La extorsión, presidente, a través suyo a los colegas, hoy funciona con celulares y chips de nombres de terceros. El límite es claro, no habrá acceso masivo al contenido de las comunicaciones porque se mantiene el control judicial y la protección de datos. En armas, municiones y explosivos, presidente, proponemos mejorar la trazabilidad de las armas, las municiones y los explosivos, así como sancionar su tráfico, su tenencia ilegal y las denuncias por pérdida falsa.
0: Bueno, ¿y eso hasta dónde? ¿A cuántos los van a chuponear? ¿A cuántos los van a asustar luego cuando tienen todo el control de las comunicaciones en el Perú? De eso lo que quieren es simplemente intimidar al pueblo peruano. Vamos a ver, Cristina Espíritu, Ticona Raúl, Alfredo Linares, Hermenegildo Cabrera Guamán, Fernando Agustín.

0: Marcelino, muy buenas. Desde Lima, escuchándolo, un saludo hasta Junín para mis abuelitos Luis y Teodoro Cóndor. Bien, un abrazo para todos ellos. A José Sumil Quispe, dice, a ver, vamos a ver por aquí. También tenemos a Gloria Yuri. Fujimorismo niega que son ellos los responsables de toda la situación en nuestro Perú. También tenemos aquí, compartan compatriotas, así más personas ven en vivo lo que está sucediendo en el Congreso. Keiko y sus congresistas han hecho leyes en contra del pueblo y ahora se quejan y dan la culpa. Tremendos, dice, tremendos sinvergüenzas, mentirosos, hipócritas, ¡auch! Aquí dice, no más muertes, no más asesinatos. ¿Quién dice el pueblo alegría? Alegría es un pueblo, bueno, alegría el fujimorista que está hablando, por supuesto. Dice, ¿de qué tranquilidad habla este sujeto cuando el dictador asesino Alberto Fujimori ha derruido nuestro Perú, vendió nuestra patria? La gente está enterada. Lo que queremos hacer, simplemente recordarles. Daniel Gil en sintonía. Vamos por aquí, Maura Guainate. ¿Qué le pasa a este señor? Acá no vengas a engañar, estamos volviendo a vivir como en los años 90. ¿Por qué tanto quieren las leyes, dice, las facultades, para que hagan lo que les da la gana, sinvergüenzas, conchudos? No vengan, dice, estar con el TikTok, toquear, tap, tap. La chica Keiko Fujimori, la paseandera. Daniel Sánchez escribe y dice, buenas, le escribo desde Trujillo, la provincia de Virú, por los colegios de la libertad y principal, el colegio, vamos a ver, aquí está, el colegio Carlos Vice de las VIPES. No hay aquí, le envío fotos y videos cuando yo trabajé de coordinador y administrador de VIPES en el 2025, hoy no hay nada, dice, pero sí están cobrando a los padres que no van, pero no lo publican fotos ni video. ¡Auch! Daniel Gil, señor, buenas. Triste realidad, hemos elegido puro Judas y todo igual que los anteriores. Hasta peor, diríamos, ¿eh? Está peor, porque la situación no va a cambiar, porque ahora tienen el control de todo. Sigamos escuchando, a ver, al tal Alegría.
1: Muchas armas, presidente, nacen legales.
0: Estamos hablando del diputado de Fuerza Popular, el peladito como nosotros, Luis Arturo Alegría García, desde el Pleno de la Cámara de Diputados.
1: Y al final terminan en manos del sicariato. Respecto a la reforma penitenciaria, proponemos modernizar el INPE, más inteligencia, tecnología, mejorar la reinserción y la gestión institucional. No hay seguridad ciudadana si se exige al extorsionado que no cumpla lo que debería cumplir en la cárcel. Y es una pena. Hoy gran parte de las extorsiones se hace dentro, lamentablemente, dentro de los penales. Las Fuerzas Armadas en la seguridad externa de los establecimientos penitenciarios, punto que fue retirado y que creemos que es fundamental para que las Fuerzas Armadas puedan colaborar con la Policía Nacional y que permitan retomar el orden dentro de los penales. No pretendemos que las Fuerzas Armadas suplanten la labor de la Policía Nacional o del INPE. Lo que creemos es que tiene la suficiente capacidad de mejorar la eficiencia en el ejercicio de sus actividades. Hoy, presidente, hasta utilizan drones para poder meter dentro de los penales artículos ilícitos.
0: Y si saben todo eso, ¿por qué no toman las cosas? ¿Necesitan todavía las facultades legislativas? No las necesitan. Solamente necesitan accionar y que la vaga, que mañana van a discutir ahora para que se vaya la señora Keiko Fujimori a El Salvador y España, de seguro que lo van a autorizar ahí en el Senado. Sería un triunfo de los senadores que dijeran, no, manan, no hay que hacer nada, que se quede en el Perú a seguir gobernando, que vaya a la situación de ver el fenómeno del Niño. Que termine con las extorsiones, que se preocupe. Pero aquí estamos mirando y observando a estos sinvergüenzas que nos siguen engañando. Vamos a ver, vamos a seguir escuchando al señor Alegría.
1: Te recalco, Lima el lugar donde vivimos todos.

0: en este espacio, tiene más de 1093 días y no se ha cambiado la realidad de los peruanos. Tenemos que entender que ante circunstancias tan complejas y dificultades como las que se han heredado, el gobierno ha planteado un paquete de facultades que va a restablecer el orden en el país. Yo culmino, presidente. Nos han pedido y nos han exigido durante mucho tiempo, colegas que no están acá, dicho sea de paso, tal vez no les importa escuchar el debate, tal vez están grabando en redes sociales, pero durante muchísimo tiempo se nos ha exigido gestos políticos. Solo el mayor gesto mañana político que tiene esta bancada y este partido político, presidente, es con los peruanos. Una presidenta que quiere mirar los problemas de frente, resolverlos y traer soluciones reales, integrales a este país. Muchas gracias, presidente.
1: Bueno, ahí estaba Alegría de Fuerza Popular pidiendo.
2: Muchas gracias, señor diputado. Todo.
1: Pero aquí tenemos los que están escribiendo y ustedes pueden leer también. La señora acá ya estaba gobernando hace años. Mira cómo están participando. Vamos a ver, sigamos escuchando.
3: Terminó ahí el diputado Alegría, que ha sustentado en minoría el documento que ha presentado el día de ayer, con 50 facultades. En realidad solicitaron al inicio del original ejecutivo, fueron 66, y está pidiendo ahora 50, ¿no? El documento que se aprobó fue por 20. Ahora vamos a escuchar el otro.
2: Adelante, diputada.
3: El otro sustitutorio que es por rechazo total, ¿no? Rechazo total y al archivo.
1: Vamos a ver, escuchemos directamente desde el Congreso de la República la sesión del Pleno de la Cámara de Diputados.
4: Muchas gracias, señor.
1: A ver, escuchemos ahí.
4: Por intermedio suyo, saludar a todos los colegas y también al pueblo peruano. Quiero empezar porque en realidad hay muchos temas que tocar el día de hoy. Pero quiero empezar con esto. Y pues, definitivamente el Perú se encuentra.
1: Vamos a escuchar a Analí Márquez Huanca en la sesión del Pleno de la Cámara de Diputados, diputada de Juntos por el Perú. Pónganle atención, son nuevas integrantes del Congreso especialmente de la Cámara de Diputados. Hay algunas que no las conocemos, muchos de ellos que recién se están presentando, y es bueno de conocer quiénes realmente nos representan. Analí Márquez Huanca, diputada de Juntos por el Perú, desde el Congreso. A ver, ¿qué es lo que dice?
4: Una situación caótica en diferentes ejes, como la inseguridad que sigue cobrando vidas, como el fenómeno del Niño que ya estamos viviendo. En mi provincia, por ejemplo, Chumbivilcas, y seguramente en la Sierra Peruana, el friaje, la helada, está afectando hectáreas de agricultura, como el maíz, por ejemplo. Y frente a esto, ¿qué hace el gobierno? No hay acciones inmediatas. Hablamos del caos, sí, pues. ¿Cómo estamos en el tema de salud, en educación, infraestructuras a punto de colapso? En temas de salud, una atención deficiente. Pero yo les pregunto a los colegas que ya tuvieron la oportunidad de ser congresistas, ¿acaso no recordamos que este caos empezó cuando cambiamos y han cambiado presidentes cada año de manera express? ¿Desde ahí acaso no se ha ocasionado el caos? Y les hago la pregunta. El caos que se ha generado y vivimos el día de hoy, ¿no han generado muchos o han formado parte muchos de los ministros que hoy están trabajando en este gobierno? Y somos conscientes de que verdaderamente queremos dar un nuevo rostro al pueblo peruano. ¿Acaso no hay más profesionales idóneos, competentes, con compromiso y capacidad de trabajar por la voluntad de los ciudadanos? Hablamos de caos, pero seguimos trabajando con los mismos equipos.
1: Los mismos
4: delincuentes. El día de hoy, señor presidente, efectivamente nosotros, como miembros titulares de la Comisión de Constitución, Reglamento y Relaciones Exteriores de la Cámara de Diputados, hemos presentado un dictamen en minoría sobre la proposición legislativa 0098-2026 al 2031, iniciativa del Poder Ejecutivo. Señor presidente, discrepamos rotundamente esta propuesta, aprobada en mayoría, y proponemos la no aprobación de esta proposición y su envío al archivo, bajo los siguientes argumentos que paso a desarrollar. Primero, la potestad de legislar, sí, es responsabilidad del Congreso de la República, pero también tenemos la facultad de delegar, así es, pero siempre y cuando, ojo, según el artículo 104 de la Constitución, especifica y detalla los requisitos. ¿Cuáles son ellas? Tiene que ser específico, tiene que ser de urgencia, y tercero, tiene que tener un rango definido.
1: Ella está hablando, Analí Márquez, pero también queremos agradecer a quienes nos están en las redes sociales. Simón Varas Castillo. Simón Varas escribe y dice: esas personas del Congreso dan cólera, carajo. ¡Auch! También tenemos a Adolfo Segundino Vázquez Arredondo, dice: Marcelino, las extorsiones seguirán mientras no se reorganice y fortalezca la Policía Nacional del Perú. Se necesita una respuesta firme contra la delincuencia. Y un saludo especial a todo el Cumayo, que este mes de octubre celebra sus 100 años de historia, identidad y tradición. ¡Feliz centenario! Ya vamos a hablar en unos momentos, casi al final del programa, sobre el nuevo alcalde de Ulcumayo. Su gente, quizás él no, pero su gente parecen matones. No se pasan. Y eso es lo que ha sucedido también en varios lugares del Perú. ¿A qué estamos llegando? ¿A que la violencia se imponga al deseo del pueblo? Así no funciona. Cuando se vive en democracia, todo el mundo tiene derecho a ser elegido y elegir. Y los hombres de prensa, mientras están haciendo su trabajo, se merecen todo tipo de respeto. Cuando hay una actividad pública, tiene el derecho de grabar, no necesitan ningún tipo de permiso. ¿Qué les pasa? ¿Qué le sucede? Falta educación de repente en algunos que ya han sido elegidos como alcalde. Simón Varas, desde El Porvenir, Trujillo, muchas gracias. Daniel Gil, señor, buenas. La realidad, hemos elegido puros Judas. ¡Auch! Así es, al parecer. Hermenegildo Cabrera dice: amigo Marcelino, buen. Dice: este sujeto corrupto fujimorista habla. Dice: traicionado, sabemos que los extorsionadores son los altos mandos de la policía, ¿cierto? Y del ejército, políticos, por eso no van a acabar con la delincuencia. Por eso mataron a la China Polo, porque ella estaba descubriendo a todos los corruptos. Sí, pues después lo premian a Urriola, que al parecer está comprometido al hombre fuerte y comandante de la Policía Nacional del Perú. ¿Y quién lo hace? Galarreta. ¿Quién lo hace? Fuerza Popular. ¿Por qué será? La policía tiene que entrar en reorganización. No hablamos de la policía que está al mando medio, o sea, de los suboficiales, no. Los que están arriba, coroneles, generales, son los que manejan. Todos los demás calladitos tienen que hacer. Queriendo o no queriendo, o como dice Chavo del Ocho, queriendo sin querer, se van a meter también en problemas. La policía tiene que tener una reorganización total. Los políticos también. Tenemos ahí ministros que no representan. Ministros que están metidos en corrupción, están denunciados. O sea, delincuentes tienen que ser ministros. O serán los favores que está pagando la señora Keiko Fujimori. Así como ha nombrado a uno que no es de carrera, no es diplomático, no es nada, al hijo de Mario Vargas Llosa. Es decir, estar repartiendo embajadores alrededor del mundo, donde nos dirán, en el Perú, ¿no hay gente que valga la pena o es que estamos mal preparados? Eso lo tiene la imagen y la culpa la señora Keiko Fujimori, la vaga que hasta ahora no hace nada. Sigamos escuchando a los de Juntos por el Perú, ¿por qué se tienen que archivar, dice, estas facultades legislativas que están pidiendo que sean 50? Pero ya dijeron que les van a dar dos. Una, que es contra el fenómeno del niño, para ayudar en el fenómeno del niño, y el otro para acabar con los extorsionadores. Sigamos escuchando.
4: Pedido de delegación de facultades planteados hoy del Ejecutivo, lamentablemente no ha cumplido ninguno de estos requisitos, hermanos del pueblo peruano. Señor presidente, no es posible que bajo la rótula de la flexibilización laboral, cambios tributarios, modificaciones ambientales, recursos naturales y más, se quiera vulnerar los derechos de propiedades de las comunidades campesinas. Se pretenda privatizar el derecho universal al derecho del agua. O se oponga y se ponga en riesgo las cabeceras de cuenca altoandinas. Esto desde la bancada Juntos por el Perú no vamos a permitir. Y sobre todo que se atente contra los territorios de pueblos originarios amazónicos, altamente vulnerables. Segundo, no podemos en absoluto firmar de manera irresponsable un cheque en blanco. Y no vamos a permitir que se implemente un gobierno de un programa neoliberal. No estamos de acuerdo con que los derechos laborales de los trabajadores peruanos sean amenazados y sobre todo conculcados. No lo vamos a permitir. Señor presidente,
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4: Para la bancada Juntos por el Perú, es totalmente inconstitucional ceder competencias que corresponden por naturaleza a las funciones legislativas para el cual nos ha traído el pueblo peruano como diputados. Entregar competencias muy amplias, muy generales, ¿saben qué consecuencias trae? Quiero que sean conscientes, estimados colegas. Debilita primero el equilibrio de poderes. Este aspecto es muy peligroso. Los peruanos lo sabemos muy bien. Cuando se rompe el equilibrio de poderes, el Estado de Derecho se vuelve frágil. Y cuando el Estado de Derecho se vuelve frágil, es donde aparecen las dictaduras más perversas. Todos sabemos a qué etapa oscura me refiero. La Constitución Política del Perú dice que en casos de urgencia, emergencias, el Ejecutivo, señores colegas, dispone la figura de los decretos de urgencia. No nos dejemos sorprender. Pero lamentablemente, pues, no quieren esa vía, no quieren trabajar, porque lo que quieren es imponer todo un plan de gobierno. Lo que quiere el Ejecutivo es reemplazar las funciones que tenemos como diputados y diputadas. Desde el momento que ha llegado el pedido de facultades, las bancadas de Juntos por el Perú Ahora Nación, Buen Gobierno y Obras, hemos exigido al gobierno oportunamente, en su momento, que vuelvan a ingresar la solicitud en dos temas, la que hoy venimos discutiendo, seguridad ciudadana y fenómeno del Niño. Sobre este pedido, hago la pregunta desde aquí. ¿Qué fecha estamos el día de hoy? 6 de octubre. No ha llegado ninguna respuesta. ¿Así queremos construir democracia? ¿Así pretendemos hablar de los intereses del pueblo peruano cuando mis hermanos hoy están siendo afectados gravemente por este tema de fenómeno del Niño? Los incendios forestales que han cobrado vidas. ¿Estamos preparados como Estado para combatir ello? En absoluto. En absoluto. El texto sustitutorio planteado por las bancadas y saludo en referencia, bueno, las que acabo de mencionar, estimados colegas, han realizado un trabajo que debió de hacer el Ejecutivo. Lo que hemos hecho es forzar la figura. Digan ustedes, colegas, en las facultades que nos han dado en las 66, bueno, los 66 puntos, ¿existe un capítulo de fenómeno del Niño? No existe. ¿Y qué es lo que estamos haciendo? Hemos forzado la figura y lo que hemos hecho, sí, pues, es armar el capítulo de fenómeno del Niño. Estamos haciendo la tarea que el Ejecutivo nos ha debido de detallar y nos ha tenido que especificar.
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4: Que no han solicitado expresamente.
1: Vamos a seguir escuchando a Analí Márquez de Juntos para el Perú en su disertación, recordándoles que usted está escuchando el primer programa internacional directamente desde Denver, Colorado, Estados Unidos. Agradecidos a nuestra cadena de emisoras Radio Trueno en los 99.1 FM, Huancayo y Huancavelica, Radio Jaimar en el Callejón de Huaylas en los 95.1 FM, Radio Impacto también en los 95.1 FM, Urcumayo, Latin American Press Cashca Producciones en Argentina, Latin American Press. Gracias también a Radio San Isidro, Radio Primavera, en los 720 kilohertz de la amplitud modulada en todo Juliaca, Puno, en señal abierta, 720 kilohertz. Y a Moderna, Radio Papá, en nuestra central, a través de los 107.5 FM, para el Perú y el mundo.
4: Me quiero referir
1: a Analí Márquez de Juntos por el Perú, hablando por qué no se le debe dar las facultades legislativas que están pidiendo como 50, y le dice que sí hay que darle dos, sobre el fenómeno del Niño y sobre las extorsiones o la inseguridad ciudadana.
4: A la bancada oficialista de Fuerza Popular, ustedes piden que se les otorguen todas las facultades que ha pedido el Ejecutivo. Para mí ha sido claro el mensaje desde el primer día, todo o nada. Y hoy hemos escuchado los puntos que han sustentado. Nos están pidiendo que demos facultades en su totalidad.
1: 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Desde
4: el Congreso. En materia de seguridad ciudadana, fenómeno del Niño, Juntos por el Perú estuvo de acuerdo, pueblo peruano. Estuvimos de acuerdo. Porque efectivamente, pues, son temas urgentes. Pero hoy, luego de escuchar las declaraciones de sus voceros, como Marta Chávez, luego del intento por defenestrar y dar golpe a la presidenta de la Comisión de Constitución, luego de escuchar las amenazas de la señora Fujimori diciendo, se agotó mi paciencia. Luego de ver el lamentable y vergonzoso papel de sumisión ante Estados Unidos en el caso del escudo de las Américas. Luego de ver la intromisión de un diplomático de este gobierno en el caso de Bolivia. El fujimorismo, señor presidente, está mostrando su verdadero rostro, autoritario, intransigente y sobre todo intolerante.
2: Sin adjetivar, por favor.
1: ¡Auch! Le dijo de todo a Nalí Márquez, Berta Onofre en sintonía, Popeye Chipman, Fernando Agustín Méndez Sánchez, dice Popeye desde el departamento de San Martín, Juanjuy, Perú. Gracias. También vamos por aquí, Simón Varas Castillo, dice, son puro bla bla todos. Auch. Dice, ya vendrá un golpe de Estado. No quisiéramos eso, de ninguna manera. Queremos a nuestra
5: son
1: democracia,
5: las 7 de la mañana,
1: nos guste o no.
5: Y 40 minutos.
1: Donato Amador Villegas Campos. Mary Inostrosa dice, buena, señor Marcelino, da pena de nuestro Perú, porque nos están gobernando una cabecilla y toda su cúpula. Ahora ya no hay justicia. Bueno, eso es lo que están escribiendo nuestros hermanos en las redes sociales. Pepe Condeguardia también dice, puro floro este individuo, está hablando de Alegría, de Fuerza Popular, psicópata. ¿Cuándo se jodió el Perú? Cuando Fujimori se burló del pueblo e impuso la constitución delictiva del 92. Dice, a ver, aquí está, a Luis Ardiles, escribe y dice, dar voto de confianza a estos miserables, cuidado, estas ratas nos van a vender. Sigamos escuchando a Nalí Márquez, que acaba su participación, y escuchemos a otros congresistas más.
2: Por compañero.
1: Micrófono abierto internacional desde el Congreso.
4: Muchas gracias, presidente. Entonces, ¿quién se ha encargado de generarnos desconfianza? Les pregunto a ustedes. ¿Quién se empeña en generar zozobra y sobre todo cierta desconfianza en el pueblo peruano y en cada uno de nosotros? Queridos hermanos y hermanas, con estas desconfianzas sería totalmente irresponsable otorgarles algún tipo de facultades. Estamos seguros de que quizá, y espero estar equivocada, quizá se trate de un caballo de Troya. ¿Qué nos garantiza, señor presidente, que bajo el argumento de perseguir el crimen organizado no se criminalice aún más las protestas del pueblo democráticas que la Constitución la permite? ¿Qué nos garantiza que denominado grupos terroristas a los pulpos y la jauría no se termine terruqueando, criminalizando a organizaciones sociales, a líderes sociales y a aquellos periodistas de la prensa independiente? ¿Qué nos garantiza? En absoluto.
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4: Quiero también manifestar que el presidente Pedro Castillo Terrones, muchas de estas facultades lo ha realizado sin pedir, sin tocar puerta al Congreso de la República. Muchos de ellos lo ha resuelto. Por tales consideraciones, hoy, señor presidente, de conformidad con los artículos 138, 139, literal D, del reglamento de la Cámara de Diputados, las diputadas y diputados del grupo parlamentario Juntos por el Perú, que suscribimos miembros de la Comisión de Constitución, solicitamos y exhortamos de manera expresa que no se apruebe la posición o la proposición legislativa 98-2026-2031 y que pueda ser definitivamente archivado la solicitud de facultades legislativas. Muchas gracias.
1: Bueno, estuvo hablando Analí Márquez,
2: gracias,
1: de Juntos por el Perú.
2: Diputada Analí.
1: Están en la sesión del Pleno. Bien, de Cámara de Diputados.
2: Se da inicio al debate.
1: A ver. Son las dos proposiciones de Alegría y de Juntos por el Perú. Vamos a agradecer también a quienes nos están colocando un me gusta. Mary Inostrosa desde Cromasol, Popeye Chimac, desde Juanjuy, en Masavedra, desde alguna parte del mundo, Donato Amador Villegas, desde Junín, Porfirio Guamaní. Muchas gracias, Maura Guainate, desde Lima, Simón Varas Castillo. A ver, tenemos a Adolfo Guaranga. A ver si nos colocan, ¿de dónde nos escriben? A Kemi Pomacóndor, a Daniel Gil, desde Lima, Perú. Daniel Escobar Apasi, desde Lima. Ela Carhuachín, desde Argentina. Daniel Sánchez Trujillo. Homero Inostroza, desde alguna parte del mundo. Juvenal Dávila. También muchísimas gracias, Marino Argumedo. Luis Edelberto Castro. Gracias también a Gerardo Díaz Hurtado. Fernando Agustín Méndez, desde Francia. Juliana Hinojosa. Juan Tahuamaná, desde Lima. Alfredo Limaco Enríguez, Lima. Rosa Sánchez Romero, también Heib. David Luna Flores, desde Pasco. Hermes Muchaumacha, Sofía Paredes, gracias a todos ustedes por estar en la sintonía. Sigamos desde el Congreso de la República. Camilo Guevara escribe y dice: fujimoristas son golpistas por naturaleza, son unos criminales delincuentes que quieren imponer las facultades legislativas para privatizar Sedapal a los judíos. ¡Auch! A ver qué más están diciendo nuestros hermanos en las redes sociales. También dice Sedapal a los judíos y Petro Perú a los Estados Unidos de Norteamérica. Fernando Agustín Méndez dice: muy buena intervención de la diputada Analí Márquez, a una representante sí. Hay que felicitarla. Eso es lo que escriben. Fortunata Guamaní Jurado. Saludos desde Huancavelica. Muchas gracias. Camilo Guevara vuelve a escribir y dice: fujimorismo es el mayor crimen organizado en los poderes e instituciones del Estado. No hay orden, no hay justicia y no hay prosperidad. Aquí dice Daniel Sánchez: ya le envié las fotos y eso. Gracias. Popeye Chimán, desde Juanjuy. Sigamos escuchando, a ver, desde el Congreso, ¿qué más tenemos? Adelante, desde el Congreso de la República.
3: Se inicia el debate.
1: Claro, el debate que debe haber entre todos los congresistas. Aquí viene el tole-tole, la agarradera de las mechas, de los pelos, a pañuelazos, cuchi-cuchi, te digo, no me dices, te lo revuelco, me revuelca, aquí va.
3: Horas distribuidos de la siguiente manera: Fuerza Popular, 57 minutos, Juntos por el Perú, 44 Chacón de minutos.
2: Vitori, Cecilia Isabel, por 5 minutos. De Fuerza Popular.
3: Buen Gobierno, 25 minutos.
5: Gracias, señor.
3: Buen Gobierno, lo que es Cívico Obras, 19 minutos. Renovación Popular, 21 minutos. Y ahora Nación, 14 minutos.
1: A ver, vamos a escuchar ahora desde el Congreso.
5: Para solucionar las emergencias y los problemas del país de manera rápida y eficaz a través de la delegación de facultades. Una delegación de facultades, señor presidente, que no solamente es constitucional, sino que además también se la ha entregado.
1: A ver, ahí está hablando Cecilia Isabel Chacón de Vettori, diputada de Fuerza Popular. Escuchen y saquen sus conclusiones. Empieza la bronca del debate. Cuchi cuchi. Siéntense cómodos y empiecen a escuchar. Y si no, coloquen a todo volumen donde están en todos los vehículos que estamos. Sabemos que en todas las zonas ahora están escuchando a través del streaming y colocan su radio o en el Bluetooth y están escuchando en los microbuses, en los mototaxis. Están también en las diferentes ciudades sentándose para escuchar a los salapastrosos de algunos congresistas. Ahí va.
5: A todos los presidentes, incluido al presidente Castillo, que acaba de mencionar la diputada.
1: Sí, sí, les han dado. Pero ¿después de cuánto tiempo, señora Chacón?
5: Por lo tanto, señor presidente, hoy sabremos ante el país quiénes apoyan el desarrollo y quienes le dan la espalda por razones ideológicas y por razones políticas. Hoy estamos aquí, señor presidente, para saber quiénes somos.
1: Sí, las conocemos a la Chacón, conocemos a Keiko Fujimori, conocemos a Alegría, a Galarreta, todos los conocemos de qué pie cojean. Así que no nos venga a meter cuento y de decir, a ver, vamos a ver quiénes quieren el progreso. Todo el mundo, creo, la izquierda y la derecha, de seguro tienen buenas intenciones, algunos, pero la gran mayoría están viendo sus propios intereses, señora Chacón.
5: Para saber si le vamos a poder responder a ese agricultor que quiere desarrollarse. Estamos aquí para responderle, señor presidente, a todos aquellos microempresarios que lo que quieren es desarrollarse sin un Estado que se lo impida, como es actualmente, donde un trámite administrativo puede durar meses.
1: Por supuesto. Eso lo hicieron ustedes con las leyes pro crimen. Han hecho ustedes para protegerse, que no los declaren organizaciones criminales a los partidos políticos.
6: Y 50
1: ¿Qué no
6: minutos.
1: Han hecho? ¿No han hecho un desastre? Ahora es bien difícil estar, pues, en el gobierno. Empezando por la vaga de Keiko Fujimori, que quiere irse a pasear. Lo único que ha hecho es viajar a Estados Unidos, ahora quiere irse a El Salvador, quiere ir a España, es decir, quiere ir a todas partes, como si en el Perú no existieran los problemas. Ajá, se va a entregar títulos de propiedad, como si fuera una alcaldesa. Ella es presidente en el Perú. Se quiere dar baños de popularidad con estupideces. No decimos que el acto de darle su título de propiedad no está bien, está bien que se les dé, pero ese es el trabajo de los alcaldes. Tenemos un Perú que tiene que ser gobernado por un presidente. Tenemos ya el fenómeno del Niño. Tenemos la inseguridad todos los días. Si no hay facultades, bueno, ¿qué vamos a hacer? ¿Están atados? Esa es una mentira.
5: Y además de trámites muy costosos. El día de hoy estamos aquí para responderle a esos pescadores artesanales que ya el día de hoy, por los temas del fenómeno del Niño, ya no pueden pescar como lo han estado haciendo meses anteriores. Estamos aquí para responderle a esas madres que viven en el norte del país, que lamentablemente el día de hoy están tratando de salvar sus bienes. Tratando, señor presidente, que el fenómeno del Niño no los golpee de la manera como los va a golpear. Y no nos olvidemos que prevenir es mil veces mejor que después estar lamentándonos, señor presidente, como hoy nos hemos lamentado por la muerte de esos niños en el Cusco, justamente por el fenómeno del Niño, por esas sequías que va a traer el fenómeno del Niño y no solamente esas lluvias. Porque, señor presidente, hoy estamos aquí para que no se repitan más esos minutos de silencio que hoy han pedido quienes piensan votar en contra. Hoy estamos aquí para que esos minutos de silencio no se vuelvan a dar por las sequías o por las lluvias excesivas que nos va a traer el fenómeno del Niño. Hoy estamos aquí para que esos minutos de silencio se conviertan en una realidad a favor de los ciudadanos, porque esos minutos de silencio, señor presidente, que hoy han pedido aquí, insisto, quienes van a votar en contra, lamentablemente se pueden repetir si es que no se dan estas facultades. Y después no vengamos a seguir pidiendo esos minutos de silencio por todos aquellos peruanos que perderán la vida, como lo han hecho esos niños en el Cusco, que perderán sus bienes, que perderán la esperanza de quienes van a votar en contra les están robando, esa esperanza que hoy todos los peruanos tienen en que sus diputados les den esas facultades para poder desarrollarse, para poder salvar sus vidas, para que la delincuencia efectivamente pueda combatirse con toda la fuerza del Estado, para que no hayan más madres llorando a sus niños por una bala perdida o por un asalto, para que no haya más transportistas, señor presidente, que tengan que lamentar la pérdida, no solamente de sus unidades, sino la pérdida de sus vidas. Hoy, señor presidente, sabremos realmente ¿Quién está del lado del pueblo? Ese pueblo que muchos se llenan la boca, pero que sin embargo el día de hoy le van a dar la espalda. Ese pueblo que está esperando las facultades para encontrar el orden que todos queremos. Gracias, señor presidente.
1: Micrófono abierto internacional.
2: Tiene la palabra el diputado Gabriel González.
1: A ver, Gabriel González.
2: Juntos por el Perú, por 3 minutos.
1: A ver, vamos a escuchar ahora al diputado de Juntos por el Perú respondiendo a lo que dice la señora Chacón.
6: Permítame, señor presidente, saludar a todos los presentes en esta mañana. Sin embargo, el día de hoy vamos a tomar justamente las decisiones a través de nuestros hermanos agricultores, transportistas, trabajadores de la salud, de la educación. Y acá nomás hay unas cuantas cuadras. Hay muchos hermanos que han venido de las provincias o de la misma capital, Lima, nos piden que no demos las facultades al Ejecutivo. Las comunidades andinas y amazónicas hoy viven con angustia sobre el fenómeno del Niño. Y sin embargo, saben que las lluvias le van a perjudicar si es que los ríos, las quebradas, o se aseguran si no se asegura su agricultura por parte del Ejecutivo. Nuestro país no espera cuántos decretos, cuántas leyes se generen. El país necesita que el Ejecutivo limpien quebradas, ríos, que aseguren la agricultura. Eso necesitan los campesinos. Ha salido un decreto supremo, la número 55-2026-F, en donde habilita más de 2.500 millones de soles y el ministro de Economía y Finanzas indica que necesita 2.489 millones. Sin embargo, señor presidente, el gobierno, desde que asumió, nos viene hablando del fenómeno del Niño, nos viene hablando sobre temas de seguridad, pero sin embargo no ha actuado en cuanto a ello, como por ejemplo en el fenómeno del Niño anteriormente dicho. Han limpiado quebradas, han prevenido, sin embargo nosotros hemos puesto de conocimiento que no se ha considerado algunas regiones en donde también tienen las clemencias ya anteriormente en cuanto a los desastres naturales. En cuanto a seguridad, dígame, ¿este gobierno, el Ejecutivo, ha tomado en cuenta desde el primer día? ¿O es que acaso el amigo transportista, el ciudadano, todos los días se ve este caos, esta delincuencia en cada uno de los espacios?
1: Señor, para que vean cómo Gabriel, está hablando Gabriel Robertino González Delgado, diputado de Juntos por el Perú, también otro nuevo que no lo conocíamos y quizás mucha gente en el interior del país lo conozca. Pero para nosotros son nuevos diputados que vamos a seguir observando. Pareciera que están tomando las cosas con diferente forma. Por eso sigamos viendo esta bronca del debate entre pañuelazos, arañazos, entre Fuerza Popular y de Juntos por el Perú. Y vamos a ver también cómo se inclinan los de López Chau, los congresistas, o del buen gobierno, que a veces nos agrada cómo hablan, pero cuando se empiezan a colocar del otro lado, empieza la preocupación, porque se lo compran. Ojalá no traicionen a sus votantes.
6: Señor presidente, lo pinta muy bonito las acciones preventivas sobre el fenómeno del Niño, sobre seguridad. Sin embargo, el Ejecutivo ha pedido un crédito suplementario, eso llamamos a estas alturas, el 30 de septiembre, y a estas alturas, eso llamamos que desde el primer día vamos a trabajar por el país en orden, en seguridad, y pensando en nuestros hermanos campesinos. Por lo tanto, la Cámara de Diputados y los que venimos desde las provincias recogemos las inquietudes para cuidar los recursos del Estado y no poniéndole a disposición a través de las cumbres de las Américas como el país, como su patio trasero de ellos. Por lo tanto, el país se necesita el respeto por cada uno de nosotros. Muchas gracias, señor presidente.
1: Al parecer, mucha gente ha tenido que prepararse últimamente y quizás están más conscientes porque los medios de comunicación independientes llegan a todos los lugares del Perú. Nos da mucho gusto que a veces tengan un poco más sentido coherente, que se busquen y que no se dejen vender. Eso es lo que tememos. Si no, pregunten a Silvana Robles, que ahora es senadora, ¿se dejó? O sea, cuando ya están amañados, cuando hacen las cosas como ustedes creen que deberían de hacerlo en beneficio del pueblo, no pues, si le ven un cheque con un montón de ceros, cambian, cambian. Blanca Zulema escribe, dice, maldades, usan lo de las facultades como caballo de Troya. ¡Auch! A ver, vamos a seguir observando qué más nos dicen. También tenemos a Blanca Zulema, que vuelve a escribir. Marco Rubio es el impulsor de las políticas recontraagresivas. Ese maldito es la mano que mece la cuna en las elecciones de nuestro continente. ¡Auch! Luis Alberto Alvarado Montoya escribe y dice, esa fujirrata es una de las peores con la Morena Moyano. Dice que le delegaron facultades a Castillo, pero lo sacaron del gobierno con una conspiración que admitió el idiota de Miki Torres. Así es, la gente está más preparada y por lo menos está más enterada. Ronald David Maquinayas dice, ¿de qué fuerza para robar? Ustedes hicieron esas leyes y ahora que gobernaron tantos años con esa constitución, fujibestias, dice Castillo Libertad. Anita, estos son los primeros delincuentes, está hablando de Fuerza Popular. Disfrazas el silencio de la realidad. ¡Auch! Sigamos escuchando a los demás congresistas desde la Cámara de Diputados.
2: Muchas gracias, señor diputado. A pedido de dos congresistas sobre lo que se está votando, lea el reglamento, por favor, señor relator. 75. Artículo 75.
7: Reglamento de la Cámara de Diputados, artículo 75, debate de varios dictámenes. Se debate en primer lugar el dictamen en mayoría. Si este es aprobado, se archiva el de minoría. Si es rechazado el de mayoría, se debate el de minoría. Si hubiere dictámenes divergentes de más de una comisión sobre una misma o sobre las mismas proposiciones de ley, primero se debate el de la comisión que figura en primer término en el decreto de envío. Sí.
1: Micrófono abierto internacional.
2: Gracias, señor relator, y gracias por la observación a los compañeros. Tiene la palabra el diputado Frank Kerkleck de Renovación Popular. Sí, así es.
1: A ver, vamos a escuchar.
2: Minutos, señor diputado.
1: Tenemos otro diputado más que va a hablar a través de nuestra cadena internacional.
8: Y por su intermedio, quiero hablarle a mis colegas diputados con mucha franqueza. No sé ustedes, pero yo estoy harto y cansado de este debate sobre las facultades delegadas. Hace semanas estamos atrapados entre dos extremos. Algunos que niegan todo y otros que quieren todo. Entre el oficialismo sin dudas ni murmuraciones y el obstruccionismo puro y duro.
1: Bueno, aquí el que está hablando es el chochera del puerco de Porky, Frank Kerslex Torres, diputado de Renovación Popular, quien está hablando. A ver, vamos a ver qué dice.
8: Pero en la Comisión de Constitución hemos demostrado que hay otro camino. Cuatro bancadas con diferencias políticas e ideológicas, nos sentamos, dialogamos y llegamos a un consenso. Hicimos política con mayúscula. No le dimos un cheque en blanco al gobierno, pero tampoco caímos en el obstruccionismo.
2: Sin adjetivar, por favor.
8: Correcto.
2: Ay, por favor, le estoy poniendo orden. Adelante, diputado, se le va a el tiempo, por favor.
8: Y ahora corremos el riesgo de destruir con nuestros propios votos lo que tanto costó construir. Porque si rechazamos el dictamen y consenso y ninguna alternativa prospera, el titular en la prensa será: la Cámara de Diputados niega las facultades. Y así le estaremos...
1: Ese será pues la prensa de la capital o de los que hacen un... los que leen solamente el periódico y no están mirando y observando, de seguro. Porque eso es lo que dice, mira, aquí dice en el periódico, mira, dice aquí en Perú 21, aquí dice en La República, El Comercio. Nosotros lo leemos por educación para saber qué es lo que está pasando. Pero no tomamos partido con cada uno de ellos porque son de diferentes formas y nosotros tenemos otra visión. Por eso cuando hacemos nuestro análisis, lo hacemos con lo que están hablando, las evidencias. Hoy es noticia en estos momentos. Mañana será el refrito que hablarán todos los medios de comunicación, especialmente de prensa. Y de seguro, quién sabe, digan eso.
9: Regalando un argumento político a un gobierno crecientemente impopular e ineficiente para construir la narrativa del obstruccionismo, pasar a una crisis política.
2: Nuevamente, señor diputado.
9: Y eventualmente cerrar esta Cámara de Diputados. Les vamos a hacer ese favor. Yo me niego. Colegas, no se trata de ser oficialistas ni opositores, se trata de ser responsables. Votemos por el dictamen en consenso y terminemos de una vez con este debate. Tenemos ciudadanos que representar, leyes que debatir y autoridades que fiscalizar. No lo hagamos por el gobierno, hagámoslo por el Perú. Gracias.
1: Sí, pues ahí han hecho que solamente le van a dar las facultades para acabar con la inseguridad ciudadana y con la del niño, el fenómeno del niño. Eso es lo que está pidiendo, que se le brinde esas facultades. De seguro que también estamos de acuerdo. Sigamos. Gracias. Escuchando al Congreso.
2: Tiene la palabra la diputada.
1: Al Congreso.
2: Gracias, señor diputado. Tiene la palabra la diputada Indira Wilca por 2 minutos de Ahora Nación.
1: A ver, vamos a ver. Ahora Nación, la gente de López Chao. Muchos de ellos se vendieron. Conocíamos a Pedro Wilca, gran dirigente, que no está a la talla de Indira Wilca, de indudablemente. Pedro Wilca, de Construcción Civil, que muchas veces lo entrevistamos y que fuera un hombre luchador por su pueblo. Los demás, vividores.
10: Muchas gracias, presidente. Es verdad que venimos debatiendo hace varias semanas respecto a este pedido de facultades, pero creo, presidente, que es también muy necesario que la ciudadanía escuche cuál ha sido nuestra opinión y nuestros argumentos respecto a este proyecto. Se ha querido presentar este proyecto como la única manera para que el gobierno recién asumido pueda cumplir con sus responsabilidades. ¿Y sabe qué, presidente? Hay que decirle con toda sinceridad al país que este tipo de argumentos no son más que un chantaje. Porque este gobierno tiene un poder enorme, no solamente desde el Poder Ejecutivo, no solamente desde los ministerios. ¿Acaso alguien puede negar la situación actual del país en el que este gobierno, el fujimorismo, ha podido lograr, para ser amables, una influencia enorme en otras instituciones del Estado? Y si somos más duros o críticos, podemos decir una capacidad de control de otras instancias del Estado. Ahora, incluso, este gobierno no acepta que el Poder Judicial sea capaz de defender sus propios fueros, ¿no? Hemos tenido a la señora Fujimori usando el espacio de Naciones Unidas para amenazar la independencia judicial. ¿Por qué esa es realmente la actitud del fujimorismo? Cuando hay otras instancias del Estado, como esta Cámara, como el Poder Judicial, que lo que quieren es simplemente actuar como contrapeso, amenazan. Con nosotros ya lo han hecho. Y lo seguirán haciendo seguramente. Con el Poder Judicial han tenido que ir a las Naciones Unidas para señalar cosas que son una barbaridad en cualquier Estado de Derecho.
1: De seguro, pero también es una barbaridad de Ahora Nación que se están confabulando con López Chao y su partido político, señora Indira Wilca. Aquí no nos vamos a callar con nadie, nadie nos compra. Le dieron un puesto en el Banco Central de Reserva, al parecer, a uno de los integrantes de Ahora Nación. ¿Y saben lo que está haciendo? Se arrodilla. Ya no hay que censurar al señor Astudillo. Hay que darle oportunidad. Porque también eso no habla, señora Indira Wilca. ¿Por qué no se pone también al tú a tú y decirle a su jefe, a López Chao, no haga eso? Hay que censurar, hay que darle muestras de que estamos haciendo las cosas bien. Lo mismo que hablamos de Ricardo Belmont de Obras, otro conchudo, 3 de sus congresistas, retiro mi firma, ya no quiero, ya no voy a censurar. De eso estamos llenos. Cuando se lucha por dignidad, todos los días demostrando de que estamos hechos de buena madera, no de corruptos y mentirosos chupamedias.
10: Que jueces no pueden inaplicar leyes inconstitucionales, por ejemplo. Entonces, presidente, digámosle al país, no pongan excusas para su ineptitud, Nosotros acá estamos defendiendo los intereses de todos los peruanos, no de quienes aportaron en la campaña del fujimorismo.
1: Ay, ay, ay. Sí, pues. Todos han votado gracias, también por gracias, López Chávez. No está haciendo bien las cosas.
2: Juan Cabrera, por 2 minutos, del Partido Cívico Obras.
1: Uy, a ver, vamos a escuchar a estos sinvergüenzas de Ricardo Belmont y su partido que también se echaron para atrás para no censurar al ministro del Interior. A ver, ¿qué dice? ¿Qué nos habla? ¿Qué nos mienten? Aquí estamos para hablar de todos. Aquí no tenemos pelos en la lengua. Gracias. La verdad es la verdad.
11: Señor presidente, colegas congresistas, hoy no votamos un cheque en blanco. Votamos una herramienta con límites precisos. El pedido original del Poder Ejecutivo era amplio. Abarcaba diversas materias que este Congreso tenía el deber de revisar con responsabilidad. Y así lo hicimos, porque la Constitución no contempla delegaciones abiertas, sino autorizaciones claras, específicas y sujetas al control democrático. Por eso, el texto que hoy se somete a votación ha sido acotado. Se limita a 90 días y a 2 materias concretas. Seguridad civil.
1: Bueno, aquí están escribiendo, dice Barcarluz. Y a Indira no pasa nada de nada, son delincuentes.
11: ¡Auch! Ciudadana y fenómeno El Niño. 2 temas que no admiten demora. No puede esperar el pueblo más. Izquierda, derecha, señores, pongámonos las correas y pongámonos a trabajar. En seguridad ciudadana, millones de peruanos viven con miedo. Miedo a salir de su casa.
1: Juan César Cabrera Nieto, diputado de Partido Cívico Obras de Belmo. Otros de este grupo que se vendieron a Keiko.
11: Abrir su negocio, a esperar el transporte, las familias exigen resultados. Y los exigen ahora. Frente al fenómeno del niño, la experiencia nos ha enseñado.
1: Imagínense que este está leyendo su papelito, no puede hablar solito. Eso lo envían ya preparado para que lea como paporreta. Cuando se tenía que haber logrado de alguna manera interpelar al ministro del Interior Astudillo o censurar, que era la capacidad del Congreso, pues no le dieron esa oportunidad que el pueblo por lo menos viera a ver quiénes están a favor o en contra. Estos se chuparon, se vendieron. El partido de obra sacaron las 3 firmas y se malogró todo. No censura, no hay nada. Pero ahora sí, están hablando, no, que estamos de izquierda y derecha, que nosotros tenemos que gobernar con el país, pero demuestren ese partido también de sinvergüenzas y delincuentes de obras. Siempre hemos dicho, siempre lo vamos a manifestar. Nunca hemos tenido confianza con Ricardo Belmont, menos ahora que estamos mirando las actitudes de López Chao. El pueblo no les eligió, no les eligió para que se arrodillen. Por lo menos muestren dignidad.
11: Una lección dura. Cada día perdido en prevención se paga después en vidas, en viviendas destruidas y en economías locales devastadas. Pero la urgencia no puede ser excusa para la improvisación. El país necesita respuestas rápidas. Sí, pero también decisiones técnicamente sustentadas y respetuosas del marco constitucional. Por esa razón.
1: Bien, bien, bien, bien. Vamos a ir porque tenemos otros informes que necesitamos darles a ustedes. Esto de seguro va a seguir todavía. Y ojalá que se dé el buen término a esta reunión. Pero lo que vamos a colocar es aquí como el puerco también menospreció a los hombres de prensa. Y mañana creo que podríamos hacer lo de que como golpes se dieron a la democracia terrible. A ver, vamos a presentar porque también sucedió en Ulcumayo y esto es lo que sucedió también en la jornada electoral en diferentes lugares en el Perú. Ahí les va. Miren. como la pelea entre los mismos, los partidos políticos, etcétera. Mostraron las caras de una misma crisis democrática. Por un lado, la indignación popular estalló en zonas de Loreto, Ancash y San Martín con graves disturbios,
12: elecciones regionales,
1: denuncias por el voto golondrino, por el otro desinterés. Escuchen.
13: ¡No es fraude!
1: Esto es lo que pasó en diferentes lugares. En Arequipa. Miren, las peleas,

0: democracia no es violencia. La democracia es que debe ser justo, necesario. Si tenemos unos partidos políticos en la capital que no demuestran. Miren lo que pasó en algunos lugares del interior del país.
1: La gente de Fidel, ¿eh?

0: vivir en varios lugares, en Ancash, en Loreto y San Martín. Con el susto. Lamentablemente daremos eso con más información el día de mañana. Pero también tenemos que ir a la zona de Ulcumayo, donde también pasó muchas cosas que en realidad nos llaman la atención. Ahorita vamos con eso directamente desde Ulcumayo, que nos han hecho llegar justamente la desesperación de algunos sinvergüenzas cuando empiezan a presentarse como matones, como conchudos, cuando los hombres de prensa están haciendo su chamba. Hay del tal custodio, ¿no? Paita. Los que están ahí parecen sus hijos. Miren ustedes cómo maltrataron a los hombres de prensa en ese lugar. Escuchemos y no nos digan que hablamos mentiras. Ahí está, para que ustedes vean realmente de lo que pasa. Adelante, a ver. No nos sale el audio, pero vamos a ver si logramos tener el audio en unos instantes. Pero ahí están sucediendo las imágenes donde podemos ver. Ahí está, escuchemos.
1: Nuestras cámaras.
0: En Ulcumayo, lo que pasó como el ataque de Constantino, o sea, del nuevo alcalde, al parecer virtual, Paita, sus partidarios, ¿cómo arremetieron con los hombres de prensa? Cuidadito, que no se vuelva a repetir.
1: Mira, ¿cómo nos escupe la cámara? Nos escupe la cámara la señora. Esas cosas, señores, no podemos permitir. Y nosotros, cuando un partido político está haciendo su campaña en la vía pública, nosotros vamos a filmar, vamos a entrar a la transmisión porque es público. Nosotros no tenemos por qué pedir permiso a nadie. Como medio de comunicación estamos cumpliendo nuestro rol. Igual estos señores que están atrás, especialmente el chaleco anaranjado, empieza a agredir, difamar, habla que no debemos estar, que este vaya, es que se vaya. Pero no le hemos contestado, no le hemos insultado. No
0: como
1: hemos
0: debe
1: hecho,
0: ser, no mantener la calma.
1: ¿Por qué no quieres? Nos dijeron también este señor. Pero ¿por qué vienes a firmar acá y allá por qué no has firmado? Así. Entonces le dijimos, nosotros acabamos de venir de otro ser de caballo filmó. No le he visto, me dice. Entonces, si no nos han visto, si juntamente con ese señor de chaleco anaranjado, nos ha hostigado, nos ha puesto para la espalda desde sus banderolas para no poder filmar. Y también, pues, la señora, ¿no? Todo el día.
0: ¿Qué tiene que decir a eso Constantino Ponce, que ha sido elegido al parecer allá en Ulcumayo? Tiene que saber que no estamos de acuerdo con la violencia de ningún tipo. Y la gente, sus partidarios, deberían entender que en una democracia todos tienen el derecho. Si están en la calle, cualquiera puede filmar. No tienen que tener permiso de nadie. Lo que pasa es que en el Perú estamos gobernados por mucha gente que a los matones sí tenemos que respetarlo. Matones no existe. Los matones no logran tener, no sé cómo ha logrado llegar a ser alcalde. Ojalá que no sea de él. Esperamos su pronunciamiento. Usted, una vez más, a través del primer programa internacional, desde Denver, Colorado, Estados Unidos, ha sido informado. Con todo lo bueno, lo malo y lo feo de la jornada informativa. Agradecidos a todos ustedes por su amable sintonía. Gracias, gracias. A nombre de Marcelino Llantas Espinosa. Mañana, como siempre, estaremos con ustedes en el mismo horario. Gracias, Perú, por escucharnos.

podría pasar más por ti saliendo de ahí. Fui y dijo, pues, ¿por qué no me has dicho a mí, no? ¿Por qué no me has dicho a mí? Yo, ¿cómo lo voy a decir, señor? Yo no voy a quejarme en él. Él en ese momento, cuando dijo, tranquilícense, tenía que decir, señores, tengan cuidado, tranquilícense y déjenle su trabajo a un medio de comisión que está presente. Eso. Así es, señores, estamos pues que a 2 días ya de las elecciones. Esperamos pues esto en esta elección.

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1: Las 20 horas.
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1: Son las 8 de la mañana y 22 minutos.
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1: Son las 8 de la mañana y 31 minutos.
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1: Son las 8 de la mañana y 58 minutos.
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1: Son las 9 de la mañana y 29 minutos.
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1: Son las 9:59 a.m.
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1: Las 10 de la mañana y 28 minutos.
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0: 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Y ahora ya a las 11 en punto de la mañana. 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

0: 11 de la mañana y 27 minutos.
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1: Las 11:32.
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1: Las 11 de la mañana y 59 minutos.
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0: Hola, hola, camarón con cola, son las 12 en punto del mediodía. 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
1: Las 12 horas y 29 minutos.
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1: Las 12 horas y 59 minutos.
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0: no podía faltar nuestro personaje Chingolo.
1: Hola, tío.
0: Hola, ¿qué tal? Caramba, ¿te ves esa bolsa?
1: ¿Para qué?
0: Para ver, pues, ¿qué tiene? Ay, caramba, es una pelota de fútbol. ¿Qué más? Una camiseta.
1: De la Alianza.
0: Ah, tú eres aliancista también.
1: Sí, sí.
0: ¿Qué más? A ver. Ay, caramba, qué bonito, un nacimiento, qué lindo. ¿Quién te ha hecho ese regalo?
1: Mi tío Marcelino.
0: Ah, ya, mi primo, ¿sí?
1: Sí.
0: Ay, caramba.
1: Es que me llamó por, ¿cómo se llama? Por el celular.
0: ¿Que ya tiene celular?
1: No, por el celular de mi vecina.
0: Ya.
1: Me dijo, Chingolo, vente a la radio porque tengo otro regalo de Navidad para ti.
0: Pero ya la Navidad, bueno. Bueno, la fecha especial de Navidad ya pasó.
1: Sí, pero nunca es tarde para recibir un regalo como el que me han, que me ha hecho, especialmente mi tío Marcelino.
0: Ay, ay, ay, ay. Bueno, pasaba por la cabina para...
1: Para mi otro regalo.
0: ¿De quién?
1: De parte tuya, pues.
0: De parte mía. Ay, tú sabes que de todas maneras te voy a hacer ese regalo para ti, para tu perrito pellejo, para tu abuelita María, ¿no?
1: Sí, pero ¿por qué no? Pero ese regalo, que sepa la gente que siempre me lleva tú a la cachina. Todo lo que me compra es segunda. Mira, esta zapatilla que tiene, mira. Mira los huecazos que tiene, ya estoy pisando el piso todo allá, lleno de tierra, de piedra. Cuando me llevas a comprar, me dice, te voy a llevar a un gran bazar.
0: Bueno, la cachina es un gran bazar.
1: Sí, pero tú eres segunda, pues, de tío Ronco.
0: Ya, mira, tengo unos ahorritos ahí que estaba guardando para...
1: ¿Para qué?
0: Para comprarte algo bonito, tu camisita, tu polito, tu pantaloncito, tus zapatitos.
1: ¿Zapatos no?
0: ¿Zapatos no?
1: No, zapatillas.
0: ¿Zapatillas por qué?
1: ¿Por qué? Porque yo soy un pelotero de primera, pues.
0: ¿Te gusta el fútbol, no?
1: Sí, me gusta el fútbol y pienso ser como Pelé.
0: ¿Como Pelé? ¿Y tú sabes de Pelé?
1: Sí, porque... A veces llego tarde a un asunto y digo, uy, me peleé.
0: No es eso, bueno, vamos ahorita, estás interrumpiendo la programación.
1: Ay, perdone.
0: Y que por favor saluda a los oyentes de Moderna.
1: De Moderna, el Radio Papá, para todo el mundo.
0: Eso, para todo el mundo.
1: Y un saludo cariñoso, de forma muy especial, a todas las señoras, a todas las señoritas, a todas las niñas y...
0: También a los varones.
1: Ya, también a los señores a todos y estoy buscando padrino.
0: ¿Padrino para qué?
1: Para mi bautizo.
0: ¿Cómo? ¿Que tú no eres bautizado?
1: Y llegué al bautizo, pero llegué tarde porque ya el cura se había tomado todo el agua bendita.
0: Es mentiroso, ya. Vamos.
1: Ya, entonces continúen ustedes pasándola bien y estén muy alegres escuchando escucharme.
0: Ya te escucho.
1: Moderna, Radio Mamá.
0: Papá.
1: Así. Papá. ¿Cómo dices tú?
0: Para todo el mundo.
1: Sí, para todo el mundo. Los saludó Chimbolo. Chao.
0: Chao. Seguimos con la programación más positiva que tenemos para ti en todas las 24 horas. Por supuesto. Con Moderna Radio Papá, claro.

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1: Las 13 horas y 28 minutos.
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1: Las 13 horas y 58 minutos.
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1: Las 14 horas y 29 minutos.
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1: Las 14 horas y 59 minutos.
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1: Las 15 horas y 30 minutos.
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0: 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Moderna Radio Papá te da la hora exacta, 4:00 de la tarde.
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1: Las 16 horas y 30 minutos.
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0: las 16 horas y 57 minutos.
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1: Las 17 horas y 2 minutos.
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1: Las 17 horas y 28 minutos.
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0: ayer, martes 6 de octubre del 2026, acordó que los senadores que participen en el debate podrán intervenir durante un minuto cada uno sin interrupciones. Señores senadores, en debate el proyecto de resolución legislativa leído. Tiene la palabra la senadora Ruth Luque.
1: El problema no es que la presidenta viaje, señor presidente. El problema es creer que la seguridad del Perú puede encontrarse en una visita oficial o en la fotografía de una megacárcel o importando modelos de El Salvador que no han servido y no solucionan el problema. La señora Fujimori ofreció orden y seguridad y hoy lo que le corresponde más bien a ella es demostrar que va a cumplir esa promesa en el Perú, pero a más de 50 días parece ser una promesa incumplida. El Perú no necesita conocer experiencias de otros países y me preocupa enormemente que frente a esta crisis de inseguridad, lo que más bien el gobierno busque es más bien copiar un modelo que aún no se ha construido acá y que más bien hoy el Perú exige su propio modelo y su propia estrategia. ¿Dónde está la reforma policial? ¿Cómo se va a recuperar la inteligencia y la investigación criminal? ¿Qué se hará frente a las leyes que han debilitado la lucha contra el crimen organizado y las leyes pro crimen? Que hoy no se dice absolutamente nada y más bien el gobierno está gobernando vía decretos de urgencia. La seguridad no se importa, se construye y esa responsabilidad del Ejecutivo. El voto será en contra.
0: Senadora Bonifaz.
2: Bueno, muchas gracias. Son dos viajes. El primero, en verdad, yo quisiera que se vote separadamente, porque estamos hablando de materias muy diferentes, y por lo tanto, podrías ver la posibilidad de que se pudiera elegir mejor. Nada, que se separe uno por uno, no los dos, no en paquete. Gracias.
0: Gracias, senadora. Senadora Jáuregui.
3: Muchísimas gracias, señor presidente. Colegas senadores, quisiera sumarme al respaldo rotundo al viaje oficial de nuestra presidenta Keiko Fujimori a El Salvador. Está claro que esta visita de trabajo no responde a una agenda protocolar, responde a una serie de posibilidades para atender a una prioridad nacional. Me refiero a la problemática de seguridad ciudadana y la lucha frontal contra el crimen organizado. El Salvador tiene la experiencia demostrada de obtener resultados concretos en la recuperación de la paz social y nuestro país no puede actuar de forma aislada ante amenazas globales. El Salvador es un referente importantísimo para muchos países de la región y para el Perú también. La presencia de la presidenta de Estado busca consolidar a socios estratégicos, intercambiar experiencias e inteligencia y evaluar mecanismos, herramientas que fortalezcan todo el sistema de justicia en nuestra nación. La diplomacia presencial es una herramienta clave para traer soluciones efectivas a las calles de nuestra ciudad. Apoyar este viaje es fortalecer la cooperación regional, pero también dar la tranquilidad a todas las familias peruanas que ese día de la paz llegará. Muchísimas gracias, señor presidente.
0: Gracias, senadora. Senador Rospigliosi.
4: Gracias, presidente. Hay dos modelos en el continente. El del socialismo del siglo XXI, con Chávez y Maduro, que llevó a la catástrofe a Venezuela y creó una situación de delincuencia descontrolada y de violencia feroz, y que ha sido exportada a muchos países de la región, incluyendo al Perú, donde se dejó entrar desde el año 2017 sin ningún filtro a miles y miles de delincuentes venezolanos que son los que han creado esta situación. Y el otro modelo es el de El Salvador, donde en poco tiempo se logró destruir a las maras y cambiar a un país que tenía el más alto índice de homicidios del continente y tal vez del mundo al país más tranquilo de la región. Aprender de esa experiencia es fundamental para luchar contra la delincuencia. Por supuesto, los que defienden al socialismo del siglo XXI son aliados también de la delincuencia. No podemos permitir eso. Aprendamos de los éxitos de El Salvador. Gracias.
0: Gracias, senador. Senador Muñante.
5: Muchas gracias, señor presidente. Sin duda alguna, quienes realmente estamos preocupados por una lucha frontal contra la delincuencia, contra el crimen organizado, pues estamos completamente de acuerdo con que la Presidenta de la República pueda adoptar todas aquellas ideas, sobre todo atendiendo a la experiencia exitosa de un país que de tener en un momento 100 homicidios por cada 100.000 habitantes, hoy tenga uno por cada 100.000 habitantes. El Perú en estos momentos, con toda la problemática que tenemos, se registran 10 homicidios por cada 100.000 habitantes. Por eso creo que es importante que la Presidenta de la República pueda tomar estos ejemplos y lo que se pueda aplicar aquí, señor presidente, por supuesto, sea bienvenido toda medida, toda idea que implique una lucha frontal contra la delincuencia. Pero no podemos ser más flexibles frente a ella. No podemos seguir avalando aquellas narrativas que más bien, por el contrario, están velando más por el derecho de los delincuentes. Y para terminar, presidente. Si lo que se quiere, presidente, es seguir manteniendo una narrativa como las famosas leyes pro crimen, yo quisiera y exhortaría a los señores senadores y diputados que mantienen ese discurso, que puedan escuchar el día de hoy. Hemos tenido al fiscal Chávez Cotrina en la Comisión de Justicia del Senado, el fiscal que se encarga justamente de las fiscalías especializadas en la lucha contra la criminalidad organizada, y ha descartado completamente la narrativa de las llamadas y mal llamadas leyes pro crimen. Muchísimas gracias, señor presidente.
0: Gracias, senador. Senador Aguinaga.
6: Es importante el viaje de la señora presidenta a El Salvador porque justamente es un país que tiene resultados en seguridad y en la lucha contra el crimen organizado. ¿Qué mejor momento que recoger esas experiencias positivas? Porque como lo ha dicho el senador Muñante, la tasa de homicidios en El Salvador de 82 por 100.000 habitantes ha bajado a 1.3. Nosotros en el país en estos momentos estamos en 14 por 100.000 habitantes, pero hay que controlar esta situación gravísima porque vivimos algo inédito para el país. Si bien es cierto, venimos de un gobierno exitoso y que lo escuchen justamente los senadores de oposición, que supo derrotar al terrorismo de Sendero Luminoso y del MRTA, y supo también controlar las bandas nacionales, la banda del Cojomame, de los Retacos. En fin, una serie de los injertos del puerto.
0: Para que continúe.
6: Todas estas bandas desaparecieron del país. Después, claro, vino un ministro ideologizado muy afín que cerró Yanamayo porque decía que Yanamayo era una cárcel muy cruel para todos estos asesinos terroristas. Por eso tenemos que reafirmar la posición. Tenemos muy poco tiempo en el gobierno, pero se va a poder terminar con esta nueva lacra que es el crimen internacional organizado, y así va a ser, señor presidente. Muchas gracias.
0: Gracias, senador. Senadora Ampuero.
7: Gracias, señor presidente. Creo que solamente los ciegos y los que están imbuidos de mezquindad política no quieren ver el éxito que ha tenido El Salvador en la lucha contra el crimen organizado, señor presidente. Y creo que lo bueno hay que imitarse y hay que implementarse en nuestro país en la medida de la situación tan grave que estamos viviendo. Y para nadie es raro de que estamos viviendo un alto índice de criminalidad organizada donde los peruanos están perdiendo la vida todos los días. 6 a 7 vidas se pierden en manos de la delincuencia, señor presidente. Y si podemos imitar algunos modelos que nos ayuden a luchar y disminuir esos altos índices de mortalidad, pues bienvenido sea. Y qué bueno que viaje la presidenta para ver de cerca estos modelos y a ver cuáles se pueden implementar en nuestro país. Y es verdad, en la mañana hemos tenido en la Comisión de Justicia y Derechos Humanos, la cual presido, al fiscal coordinador de todas las fiscalías especializadas en crimen organizado de todo el Perú.
0: ¿Para qué concluya?
7: Con cifras. Y ellos son los operadores, los que utilizan las herramientas legales para luchar contra el crimen organizado, que varias de estas normas que se han dado son positivas. Algunas hay que hacer los ajustes correspondientes, por supuesto, y de eso nos vamos a encargar también en la comisión que presido, analizando norma por norma, invitando a los operadores de justicia, fiscales, jueces, Policía Nacional, y no seguir con ese discurso político. Las elecciones ya pasaron, entonces no continúen.
0: Gracias, senadora. ¿Algún otro senador quiere hacer uso de la palabra? Senador Maraví.
8: Presidente, efectivamente las elecciones ya pasaron. Por eso es que nos sorprende que el fujimorismo con sus aliados hoy día, respecto a la salida, al pedido de, a la solicitud de permiso de la presidenta, hoy día nos pretendan decir, como si estuvieran en campaña, que ahora el nuevo modelo que buscan para solucionar el tema de la criminalidad en el Perú es viajar a El Salvador para ver qué es lo que puede servir de la experiencia de ese país. Lo que en realidad es un reconocimiento expreso del fracaso del actual gobierno y la lucha contra la criminalidad. 70 días de total inercia, 70 días donde los muertos cada día aumentan, mientras que la señora presidenta está haciendo TikTok y está pidiendo corazoncitos en las
0: para que concluya. Gracias, senador. Senador Ticona.
9: Sí, bien. Si la presidenta pretende viajar a Salvador, pues muy bien que viaje, porque se dice que Salvador tiene un buen modelo, ¿no? Ha tenido éxito para eliminar la delincuencia. Pero también yo sugiero que debería viajar a otros lugares, como por ejemplo China, ¿no? Donde se condena a pena de muerte a los corruptos y sobre todo a los funcionarios corruptos. Entonces, si se quiere aprender de un país, ¿no? También hay que aprender de otros modelos, pero sobre todo hay que cambiar nuestras leyes para poder aplicarlas en el Perú. Nada más.
0: Gracias, senadora. Senador Quito.
10: Presidente, los únicos aliados a la delincuencia son aquellos los que promueven las leyes pro crimen, a pesar de que quieran decir que no existe. Los únicos aliados de la delincuencia son los que permanentemente están planteando en estas acciones su incapacidad, de que no conocen realmente el problema del país, que se tienen que ir hacia afuera para aprender recién lo que dijeron que ya tenían conocimiento y tenían un plan para poder enfrentar este problema. Todo esto, lo que estamos viendo es que en 2 meses ya están planteándonos 3 viajes. Lo único que parecen tener en mente es preparar maletas para viajar, para hacer un show mediático y para hacer un saludo a la bandera, porque esto no nos va a traer ningún resultado.
0: Para concluir, señor senador.
10: Porque no nos van a traer resultados. No nos van a traer la realidad del Salvador, querer copiar y calcar a la realidad diversa, diferente que tenemos en el país. Eso demuestra claramente lo que es este régimen, que evidencia las falencias que están en contra de la población y la ciudadanía, y es por esa razón que nos oponemos a este viaje.
0: Gracias, senador. Senador Flores.
11: Gracias, señor presidente. Acabo de escuchar a una senadora que dice que es bueno que vaya la presidente a El Salvador. Y yo saludo esa inteligente frase. porque es la única manera como nuestra presidenta puede empezar a tomar contacto con un país que ha logrado reducir, suprimir, exterminar esa lacra de terroristas urbanos o de delincuentes terroristas. ¿Por qué no decir, o por qué decir que no a un viaje tan importante y también a una cumbre iberoamericana, a la 30ª cumbre de jefes de Estado? Entonces, si nosotros estamos porque se combata la criminalidad, porque se combata la minería ilegal, el narcotráfico, la delincuencia, entonces lo menos que podemos hacer es hacer que todo sea factible para que nuestra presidenta vaya y tome nota de lo que ha hecho El Salvador.
0: Para que concluya, senador.
11: Gracias, gracias, señor presidente. Y para otro senador que acaba de decir que ya pasaron 60 días y por acá y por allá, ¿cuánto tiempo se demoró el presidente Nayib Bukele para implementar esa política de aplanadora contra los delincuentes terroristas urbanos, criminales? 2 años, para su información. Muchas gracias, señor presidente.
0: Gracias, senador. Senador Yamashiro.
12: Gracias, presidente. Presidente, saludamos y celebramos la iniciativa de la presidenta de la República. Creemos que es importante tomar esa experiencia de quienes han tenido éxito en la región combatiendo el terrorismo urbano. Creemos que la delincuencia internacional tiene que tener un punto de quiebre. Y ese punto de quiebre es el compartir las experiencias exitosas y aplicarlas en su propio territorio. Qué bueno que va a poder conocer todo lo que haga realizado El Salvador para combatir ese flagelo. Pero al mismo tiempo, también saludo y felicito el poder tener contacto en esta cumbre iberoamericana, en donde se va a establecer una red de apoyo para la mitigación de desastres, para el cuidado. Creo que es importante que todos conozcan que...
0: Para que concluya, senador.
12: Creo que es importante que la población conozca que dentro de la agenda que va a tener la presidenta en esta 30ª cumbre iberoamericana de jefes de estados, se va a crear la red iberoamericana de reducción de riesgo de desastres. Creemos que también es importante la implementación de la Carta Iberoamericana de Cuidados y de Apoyos. Por lo tanto, saludo y felicito que la presidenta esté actuando mientras otros simplemente estén criticando. Gracias, presidente.
0: Gracias, senador. Senador Gavidia.
13: Hola. Bien. Señor presidente, considero que de todas maneras la presidenta puede adquirir experiencia, sin embargo, es necesario que establezca un plan, ¿no? Y viaje con técnicos y demuestre que no solamente es un gesto político, considerando además que la experiencia de El Salvador no se puede replicar en nuestro país, considerando las grandes diferencias que tienen las bandas criminales aquí, la dispersión y además el efecto que ha tenido la migración, ¿no? Desde Venezuela y otros países, considerando que el país ha generado pymes y mipes que se desarrollan y tenemos un flujo de caja importante, ¿no? Entonces es un país ahorita sensible el Perú, pero requiere una estrategia propia y esta experiencia ojalá no sea solamente un gesto político. Gracias.
0: Muchas gracias, senador. Senador Osorio.
14: Muchas gracias, señor presidente. Orden y mano dura, son 70 días, pero hay que reconocer algo, ¿no? Yo voy a votar a favor de ese viaje, pero también hay que valorar cuando alguien pide auxilio, ¿no? Cuando alguien reconoce la debilidad que en 70 días no se pudo hacer absolutamente nada, porque inclusive los delincuentes desde la cárcel nos están dominando. Si no se pudo a aquellos combatir o controlar a aquellos que están presos, mucho menos se va a poder combatir a aquellos que están libres. Y los más peligrosos son aquellos de saco y corbata que muchas veces están detrás de la delincuencia organizada que están manejando las grandes mineras ilegales. a libre albedrío. Y eso es lo cuestionable que nosotros tenemos que valorar y tenemos que reconocer. Y tenemos que aplicar también

0: entonces desde ahí empezamos a poner orden. Muchas gracias.
1: Muchas gracias, senador. Senador Gago.
2: Muchas gracias, presidente. Mi saludo a todos los colegas senadores. Debo fijar una posición clara, objetiva, de crítica constructiva. En este tiempo que ha asumido el gobierno, vemos una gran lentitud en el gobierno. El país está exigiendo resultados y no se ven. Pero asimismo somos responsables que si la política del gobierno no va bien, fracasa todo el país. Hemos empezado este pleno anunciando que han fallecido dos valerosos policías de la Policía Nacional del Perú. Eso se replica todos los días y la gente clama justicia, clama seguridad. Y eso no se está viendo hasta ahora. Creo que el gobierno no debe ser solo.
1: ¿Para qué concluyo, senador?
2: Sino para dar políticas concretas y rápidas como han ofrecido. Creo que en el sentido de responsabilidad de gestión de política exterior para el desarrollo del país, y espero que haya una gran esperanza para el país, voy a votar a favor del viaje de la presidenta, pero exijo que después de ello haya un informe, un resultado de sus viajes que haga. Muchas gracias, presidente.
1: Gracias, senador. Senador Absalón Vázquez.
3: Gracias, señor presidente. Estimados colegas senadores, acá pongámonos la mano al pecho. Son dos meses en que está de gobierno. ¿Cuánto tiempo tiene empantanado, ha tenido empantanado, las facultades que solicitaban en la Cámara de Diputados? ¿Por qué? Porque grupos ideologizados ahí se oponían por oponerse. Acá, ¿qué gobierno, de lo que yo recuerde, desde la época que he tenido ya uso y razón, qué gobierno le denegaban la facultad que solicitaba? Siempre, en toda la historia, un gobierno que entraba solicitaba facultades especiales, le tenían que delegar y luego fiscalizar, lógicamente. En tal sentido, acá no caigamos en una obstrucción por fastidiar o por hacer que el gobierno fracase. Acá, amigos,
1: para que concluya, senador.
3: Merece el respaldo para que pueda viajar. No va a traer un modelo y va a copiarlo igual, definitivamente que no, pero sí va a poder coger una serie de ideas en el intercambio y en la realidad, y van a servir para poder enfrentar. Realmente no podemos seguir desangrando nuestro país, y pongámonos al pecho y reflexionemos. Gracias.
1: Gracias, senador. Senador Carlos Mesías.
4: Gracias, señor presidente. No se trata de oponerse por oponer. Ya estamos cansados de la vieja monserga. No funciona por aquí. Es la política del avestruz, del negacionismo, de enterrar la cabeza y no mirar la realidad. Aunque el día de ayer han tenido su baño de realidad, porque confrontados con la demanda de la población, Juntos por el Perú, fiel a su tradición de oponerse a todo, como va a ser el día de hoy, no nos cae la menor duda, también votó no por las facultades delegadas. Y algunos estridentes, con voz estridente, también decían, no vamos a dar, pero confrontados también e incoherentes con su posición primigenia, votaron en abstención. Es importante que Juntos por el Perú siga cometiendo los errores, ¿no es cierto?, de cara a la ciudadanía. No, no, no, no, no. Está bien. Me parece.
1: ¿Para qué concluya, senador?
4: Parece bien porque es importante empezar a diferenciarnos. Mientras hay algunas otras bancadas que empiezan a acercarse, como estamos viendo hoy en día, que van a votar a favor, porque la razón se impone por encima de las pasiones y de la sangre en el...

0: el ojo de aquellos que no saben reconocer una derrota electoral. Gracias, señor presidente.
1: Gracias, senador. Senadora Chacón.
2: Gracias, presidente. Presidente, la labor para poder combatir la delincuencia, la criminalidad, no solamente es por parte del Ejecutivo. Si bien es cierto, tenemos al Ministerio del Interior, pero esta es una fase que tienen que hacer un trabajo complejo, un trabajo integral. El Ministerio Público, también el Poder Judicial. Por ejemplo, el día de ayer hemos tenido al fiscal de la Nación. Si no cuentan con los recursos públicos, disculpe, el día de hoy, estaba en la Comisión de Presupuesto, y no cuentan con los recursos públicos para que ellos puedan financiar o para que puedan reforzar su sistema, entonces, ¿cómo podemos exigir? Si bien es cierto, son 70 días que está la presidenta del gobierno, pero está haciendo mucho trabajo. Y es importante que la presidenta tenga presencia en El Salvador, que tenga presencia, que tenga la cercanía con el presidente Nayib Bukele y que conozca también el SECOT. ¿Se quiere implementar cárceles aquí en el Perú? Para terminar, presidente.
3: Sí.
2: Se quiere implementar, y escuchamos también ciertas voces que a veces no quieren. No quieren. Entonces, creo que es importante que haya esos lazos de coordinación entre un país donde ya se ha visto todo un buen trabajo de la delincuencia, contra la delincuencia, y es importante que las buenas experiencias también se puedan replicar. Muchas gracias, presidente.
1: Gracias, senadora. Senador Verano. Senador Verano.
4: Muchas gracias, presidente. En primer lugar, debemos observar de que en una sola solicitud y viajes se consideren dos países, El Salvador y España. En segundo lugar, que cuando nos conviene observamos los modelos extranjeros, los satanizamos, pero cuando nos conviene, sí, los saludamos y hay que traer esos modelos extranjeros. No olvidemos que El Salvador tiene 6 millones de habitantes, 6 veces mucho más pequeño a los habitantes que tenemos en el Perú. Y el número de presos equivale al 2% de su población, bajo un régimen de excepción y estricta reserva legal. ¿Qué queremos? ¿Modelos traídos de un país que no tiene ningún nivel de comparación con el nuestro? El mejor contacto es conocer en qué situación se encuentran nuestras cárceles. La mejor experiencia.
1: Para concluir, senador.
4: Es conocer en qué situación se encuentran nuestras instituciones, por ejemplo, nuestra Policía Nacional, la Fiscalía, el Ministerio Público, el Poder Judicial.

0: ver la experiencia de un país exitoso en lo que es seguridad. Tanto necesitamos eso para poder, no lo vamos a trasladar tal como se ha aplicado en El Salvador. Si no vamos a tener que adecuarlo a la realidad de nuestro país. Y también el otro gran problema, lo que es los efectos del niño global y costero, que en cierta forma va a implicar que vamos a ver, a analizar en España, y va a tener esa importancia de la participación de nuestra presidenta. Son dos problemas que a todos nos preocupan. Entonces, por eso yo creo, presidente, tenemos que apoyar de que vaya nuestra presidenta y que cuando regrese, pues informe al país de esas experiencias que ha tenido tanto.
1: Gracias, senador. Senadora Marta Moyano.
2: Gracias, presidente. Presidente, para tomar decisiones de esta naturaleza en la situación que vive el país, se requiere de madurez política. Si no tenemos madurez política para afrontar algo que nos une a todos, obviamente para enfrentar el terrorismo o esta situación que vivimos en el Perú, necesitamos eso. Y la Cámara de Senadores tiene que reflejar eso, señor presidente. Yo invoco eso. Y por otro lado, debemos recordar algo, que para combatir al terrorismo en el Perú se le llamó por su nombre, terrorismo. Y para combatirlo se requirieron leyes especiales, incluso hasta jueces sin rostros. Si no, no acabábamos con el terrorismo, señor presidente. Obviamente que se necesita un Estado fuerte y un Estado unido. Y en el país hubo unidad contra el terrorismo. ¿Acaso no le podemos llamar ahora, porque unos están oponiendo, y llamarle terrorismo? ¿Terrorismo urbano o terrorismo por lucro? ¿Acaso no tenemos grupos hostiles también, señor presidente, en el BRAEN? ¿Qué cosa es lo que usted ocurre?
1: Para concluir.
2: ¿Usan acaso armamento de guerra algunos, señor presidente? ¿No están poniendo, como dice la congresista Alcorta, algunas bombas y además matan delante de todos para generar caos, para generar zozobra? ¿Cómo se llama eso, señor presidente? Y necesitamos así no copiar, obviamente, modelos extranjeros, sino recibir por lo menos algún criterio de lo que se pueda aplicar acá, señor presidente. Invoco nuevamente a la madurez política y a la unidad del Senado en este momento para combatir el delito del Congreso.
1: Gracias, senadora. Senador Flores Suárez.
3: Ay, ay, ay, ay, ay. Sigamos escuchando a los senadores.
4: Gracias, señor presidente.
3: Que justamente están buscando que la presidente del Perú, o sea, de la República del Perú, viaje, pues, y tenga la autorización. Y ustedes están escuchando a los nuevos congresistas y a los viejos congresistas también, como es la señora Moyano. Sigamos escuchando.
4: Señor presidente, más allá de que viajemos a otros países a recoger experiencias, conocimiento, es importante y fundamental que los gobiernos se reúnan entre sí para fortalecer sus relaciones diplomáticas, comerciales. En tal razón, obviamente nosotros aprobamos que sí hayan estas visitas y no habiendo más puntos que tratar, señor presidente, sugiero que vayamos a votación. Gracias.
1: Gracias, senador. Senadora.
3: A ver.
1: Patricia Juárez, para concluir.
3: Patricia Juárez de Fuerza Popular. Bueno, ustedes ya conocen a Moyano, a Patricia Juárez, ya ustedes conocen a todos los sinvergüenzas que de alguna manera van a decir lo mismo, que es la mejor presidente del Perú, que vaya de viaje, etcétera, etcétera. Escuchemos.
5: La política exterior también está encaminada al servicio del país, al servicio de los ciudadanos. Algunas veces se entiende esto como un banal capricho y tal vez en otros casos puede haber ocurrido, pero no en este caso, presidente. Durante este tiempo que está transcurriendo estos dos meses, lo que hemos visto es que la ciudadanía ya se da cuenta quiénes son los que tienen esa actitud positiva, quiénes son los que se oponen a que las organizaciones criminales, presidente, puedan ser perseguidas o que en su momento también las Fuerzas Armadas puedan custodiar los locales puedan custodiar también las cárceles para liberar a policías y que ellos puedan participar en la lucha contra la criminalidad. Esos temas, presidente, están quedando claros en la opinión pública. Sabemos finalmente que quienes se oponen a la lucha contra la criminalidad, realmente lo que quieren no es un fracaso de la presidenta, quieren un fracaso del país, porque muchos de los casos se han dedicado a implosionar inclusive la propia democracia. Entonces, presidente, creemos que en este caso, simplemente como bien lo ha señalado la...
3: Patricia Juárez, estaríamos hablando como Raúl Maraví, ¿no? Diciendo... Patricia Juárez, hablan las mismas vainas, hablan las estupideces que creen que todo el mundo en el Perú le vamos a creer. La señora Patricia Juárez, conjuntamente con la señora Moyano, fregaron al país hace 20 años. Hace 10 años, cuando estaba el presidente Pedro Pablo Kuczynski y sus 73 congresistas, ¿qué hicieron? ¿No hicieron daño? Todo cuando la señora Keiko decía achis, todo el mundo salía con el achis. Se echaba, creo, un gas al aire y lo igualito tenían que hacerle, aunque sea fuerzas, como un chiste sarcástico. Así que no nos venga a mentir de que, ah, no, ya conocemos quiénes son los que están en la oposición. Lo que quieren es que tener todas las facultades. Y especialmente ahora que la señora Keiko Fujimori, que manda más, anda en el TikTok. Si en el Perú tenemos tantos problemas que arreglar. Tenemos el fenómeno del niño que ya está campeando en todo lugar. Tenemos el problema de las extorsiones que hasta ahora no se arreglan. Pero están más preocupados que les demos más facilidades, que la señora Keiko se largue a El Salvador. ¿Para qué? Si saben que ahí estaba la pandilla de los mares, los maras, el Sur 13, ¿por qué no lo hicieron? Si eso es lo que tenía que acabar. En el Perú tenemos distintos problemas. Es tan simple y tan fácil. Pero como no quieren hacer, como la señora Keiko quiere ir a lucir su culuncho, quiere ir a lucir su cuerpito, a decir, aquí estoy, yo soy la presidenta. Eso es lo que está, figúrate. ¿Qué va a hacer en España? Lamentablemente tenemos estos congresistas que ustedes y nosotros lo han elegido. Felizmente no voté por ella. Pero estos son los senadores que siguen con la misma cantaleta. Quieren dar la vuelta, o sea, darnos la vuelta a todo el mundo que creen que somos idiotas.
5: Senadora Marta Moyano, esta es la Cámara reflexiva. Esta es la Cámara que finalmente el país está mirando con esperanza. Hemos asistido en muchos de los casos a discusiones banales que creo que en este caso, presidente, en esta Cámara tiene finalmente que llegar a conclusiones positivas para nuestro país y la ciudadanía que nos mira. Mira, debe tener la esperanza que efectivamente se pueda hacer política de la buena en este país, presidente, con los elementos que son positivos para los ciudadanos.
3: Ay, ay,
1: muchas
3: ay.
1: Gracias, senadores.
3: Senadores, ustedes escuchen, estos son los senadores. Tenemos la bicameralidad. Hace pocos días presentamos a la Cámara de Diputados, donde estaban todos los nuevos diputados, y aquí casi los mismos, los viejos, los de siempre. Ahora nos dicen reflexión. ¿Reflexión para qué? Sigamos escuchando a ver cómo llega esto, que el Senado está debatiendo la autorización del viaje de Keiko Fujimori hacia El Salvador y España.
1: Ya, no habiendo más intervenciones. Calixto. Perdón, sí. Senador Calixto.
3: A ver. Vamos a ver. Vamos a leer también a quienes nos están escribiendo en nuestra programación de micrófono abierto internacional. Vamos a seguir escuchando de seguro a todos para que ustedes comprendan quienes nos están gobernando desde el Senado. Y ahora sí, vamos a ver si tenemos las impresiones de nuestros hermanos que nos escriben. José Caja Juárez dice... José Caja Juárez, lacra de las ratas fujimoristas, asaltantes del país, ¡auch! Moyano, cabeza de ardilla, los fujimoristas son terrorismo de Estado, ¡auch! Daniel Gil también en sintonía. Hey, dice el gusano, está preocupado. Claudio Colqui Mateo, una inútil que no sabe nada. debe ir a los lugares de emergencia donde más la población lo necesita y viajecitos de placer. Estos fugiasnos, aunque no quieren, dirán que viaje esa señora Keiko Fujimori. Kashka Producciones dice, Moderna Radio Papá, gracias. Estos parásitos dan vergüenza, viaje a la vaga. Sí, pues para mostrar su culuncho. Daniel Sánchez, ¿por qué no habla de los corruptos de Sonelos? Dice Sonelos, bueno, ¿y la corrupción en dónde queda? Bukele no cree ni en sus ministros, eso lo va a hacer del asilo ya, pues, claro, por supuesto. Saludos, dice Daniel Sánchez. Es que el señor Bukele sacó a sus ministros, votó a algunos policías, votó, y eso no va a suceder en el Perú. Si tenemos una yayera, una conchuda que nos está gobernando en el Perú, una vaga, una sinvergüenza con todos sus ayayeros que lo tenemos ahí. A ver, Moisés Cóndor en sintonía, César Anglas dice, trabajen, bastardos, fojirratas. Dice José Caja, loca muñante, no son narrativas las leyes pro crimen, pro impunidad. Esas leyes no lo dejan gobernar a la rata japonesa, presidente del fraude de Cerimedo. Sí, Cerimedo, lo están persiguiendo por todas partes a Cerimedo, y que por eso se ha arañado la señora Keiko Fujimori y empezó a denunciar a César Hildebrand. Sigamos escuchando qué más dicen los senadores.
6: Escuchar un comentario tan estólido como decir que no tenemos que aprender nada de Salvador refleja la total desconexión que existe en lo que está sucediendo en el Perú.
3: Pero si tanta información se tiene, este no lee. Este es otro sinvergüenza del Perú para justificar que tiene que ir a pasearse la señora Keiko Fujimori. Ah, dice, no tenemos nada que aprender. ¿Y por qué no fue antes? Antes de decir, vamos a poner orden. ¿Por qué no se fue a El Salvador? ¿Por qué no viajó con su dinero? Claro, ahora sí hay que viajar con el dinero del pueblo. Si usted sabe, estos sinvergüenzas no leen. Estos han caído de la noche a la mañana a ser senadores. No conocen la realidad del mundo. No saben de lo que está pasando con Donald Trump en Estados Unidos. ¿Quién es Benny Navarro, que ha sido denunciado? O sea, no saben de lo que está pasando en Singapur, no saben de lo que pasa en Israel, en Palestina. Son unos idiotas que en estos momentos que creen que porque hablan bonito y dicen, ah sí, si nos vamos a aprender, si todo está escrito, si todo lo que está pasando se sabe, ¿qué es lo que va a ir a mirar? ¿A pasearse? Esa es otra cosa. El Perú necesita que la presidente del Perú esté en el Perú. No sean conchudos.
6: Y lo que podríamos mejorar. Este tipo de comentarios realmente no son los que quiere escuchar el Perú. Lo que quiere escuchar el Perú es que usemos todas las herramientas que tiene el Estado y todas las...
3: Ahí está, mira, es el senador, su chochera, su adú, que andan arañándose, se pelean por un día y al otro día están como hermanitos. Es de Renovación Popular. Senador Francisco José Calisto Gianpietri. Este es otro conchudo, otro sinvergüenza. Estos son los discriminadores que nos están gobernando en el Perú. Pitucos baratos. Imagínense cómo serán los pitucos baratos, los que violaron a ese jovencito en el Liceo Naval, o sea, en ese colegio naval. El papá, no sé si ustedes han visto los videos, cuando sale justamente de la cárcel, empieza a escupir a los hombres de prensa. Este conchudo y sinvergüenza, ¿saben lo que ha hecho? Sacó a su hijito, se lo llevó fuera del país. Está aquí en Estados Unidos. O sea, así son. O sea, para ellos, porque tienen dinero, se lo pueden llevar a cualquier parte del mundo. Pero miren ustedes, más de 60 peruanos asesinados en el sur. Mucha gente que no tiene diariamente para comer, pero estos creen que todo el mundo es idiota en el Perú. A ver, ¿qué más dice este Francisco José Calisto? Conozcan a sus senadores, conozcan a la nueva gente que está ahí y hablan huevadas. Fuerza.